pisadito.

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0: ¿Cuántos creen en él? Creemos en él. Creemos en él.
1: Tal vez te sientas angustiado y sin salida. Es difícil saber con precisión por qué la vida se puede complicar tanto. Pero de lo que sí debes estar convencido es que Dios saca lo mejor de cada situación, aún de las más tormentosas, desagradables y dolorosas. Dice la palabra Romanos 8:28. Y sabemos que a los que aman a Dios, todas las cosas le ayudan a bien. Esto es, a los que conforme a su propósito son llamados. No temas, pues el proceso es solo por un tiempo. No morirás en él, sino que serás forjado en medio del desierto.

quiero pararme. Como que no quiero alabar a Dios. Ese es el mismo diablo que le quiere poner cansancio a su nombre, gloria. Vive el Señor.

filósofo griego llamado Heráclitos. Heráclitos quiso explicarle al mundo cuál es el orden de la creación, y la conclusión a la cual él llegó fue esta. Heráclitos dice: la base de toda la creación es el fuego. La base de toda la creación es el fuego. Observó que todo lo que había en existencia estaba en un constante cambio, y dijo: cuando tú ves una llama de fuego y la vuelves a mirar por segunda vez, ya no es la misma llama de fuego. Claro está, filosofía de la antigua Grecia. Hoy día usted y yo sabemos que la creación fue hecha por nuestro Dios, y sabemos lo que la Biblia enseña en Juan capítulo 1 versículo 3: porque por Él y para Él todas las cosas fueron creadas, y sin Él nada de lo que hay pudo haber sido hecho. Está hablando de Cristo. Hoy usted y yo sabemos que la teoría de Heráclitos no es 100% correcto, porque sabemos muy bien, con toda claridad, que es por Cristo que todas las cosas fueron creadas. Pero algo sí estoy de acuerdo con Heráclitos, y es esto. Heráclitos dijo: el fuego cambia todo lo que toca. Y en esa parte puedo estar de acuerdo con él, porque si un fuego toca un bosque, lo cambia. Si un fuego toca un edificio, lo cambia. Si un fuego toca un carro, lo cambia. Si un fuego toca tu piel, lo cambia.

este fuego es fuego de corrección y fuego de amor a la misma vez. ¿Qué hace este fuego? Este fuego en nosotros

dijo, para que todo este pueblo sepa que tú eres el único Dios y que yo soy tu siervo. Te ruego ahora, oh Jehová, manda fuego desde el cielo sobre este altar. El altar es tu vida.

porque todo lo que el fuego de Dios toca lo cambia. Purificará tu mente para que puedas tener el conocimiento correcto acerca de Dios.

transformados. Heráclito dijo: todo lo que el fuego toca lo cambia. Mas yo te digo hoy: todo lo que Dios toca lo cambia.

al Señor, toca.

Satanás y a las tinieblas. Hay resistencia. Me mostraron el código. Sí, yo sé lo que estás haciendo. Estás tratando

pone su gloria en su alabanza. Decile a Dios. Santo, afina sus manos, afina sus manos, afina sus manos, afina sus manos ahí, afina su garganta. Mi alma te adora, Dios, mi alma te bendice, Dios. Gloria al Señor, aleluya. Aclamar a Dios con alegría.

nuestro favor. Solo tienes que creerlo. Cercano está Jehová aquellos que le invocan. Aquellos que le invocan de verdad. Aleluya. Gracias, Espíritu Santo.

0: sua sacerdotisa. Gracias, Señor. Gracias, Señor, por la alabanza.
1: No cese la alabanza, no cese la alabanza. Como última alabanza, el fuego que me quema. Aleluya. Sin Cristo no somos nada.

Dios y solo en Él hay refugio. Aleluya, refúgiate en los brazos del Señor en esta preciosa noche. ¿A dónde voy a ir? El salmista dijo: ¿a dónde huiré de tu presencia? Aleluya, iglesia, ¿a dónde?

cante la iglesia. Aquí hay visita. Que como dice mi hermano Héctor y muchos, aleluya, evangelistas y amigos, dicen que lo más importante después del Padre, el Hijo y el Espíritu Santo eres tu visita. Y si en esta noche estás aquí es por un propósito. No porque, aleluya, tu amigo que te invitó le plació, sino porque Dios tiene un propósito hoy contigo. Y como dice la alabanza, ¿a dónde iré? Yo sin ti no soy nada, Señor. Si cuando estamos sin Cristo somos como un barco que va a la deriva, como un barco sin timón, sin capitán.

Oh, aleluya, aleluya, aleluya. Síguese gozando, aleluya. Siga adorando a Dios. Siga adorando a Dios, porque en el tiempo de, aleluya, en el tiempo antiguo, aleluya, la iglesia primitiva no tenía batería, aleluya, no había.

generaciones, amando tu presencia, amándote a ti primero, menos de nosotros, más de ti, menos de mí. Que esa llama de tu presencia, que la llama de tu gloria,

0: aleluya. Si es para el Señor, con fuerza, con todo tu corazón. Aleluya.
1: Aleluya. Puedes sentar.

se sienta enseñada. Pero habrá un guerrero que se despierte en pie de guerra, alguien que haga vallado, alguien que saque la espada. Dice, y el enemigo.

segura. Alguien que lo declare. Yo no pienso correr, yo no pienso soltar lo que tengo.

parece? A mí me parece que en este lugar hay gente que van a pelear la buena batalla. A mí me parece que aquí hay gente que están determinada a pelear. Si tú estás determinado a pelear, levanta, levanta esa mano, abre esa boca. Abre esa boca, suelta esa lengua. Ahí está. Ahí está, leva, leva esa alabanza. Hay gente declarando que no van a correr. El diablo tiene que estar estremeciéndose. El infierno tiene que estar estremeciéndose. Los músicos, prepárense, vamos ahí.

adorándote, Señor. Gracias, Jesús. Si puedes adorarle con todas tus fuerzas. Oh, gracias, Espíritu Santo de Dios.

Como próxima alabanza camino al Calvario. Gloria al Señor. Qué bueno Dios, no para la alabanza, iglesia.

llamo, estoy a la puerta. Estoy a la puerta. Ya estoy a la puerta. Estoy a la puerta.

papá. Perdónalos, Señor, perdónalos. Él decía, no saben que el que está en esta cruz es el Hijo de Dios.

0: dáselo fuerte al maestro.
1: Sí, Dios.
0: Anda, Señor.
1: Bendito Jehová. Bendito Jehová. Bendito
0: Jehová. Bendito Jehová. Oh, Jehová. Santo,
1: bendito Jehová.
0: Qué lindo Dios.
1: Dale la mano.
0: Dale, dásela, dásela, hermano.
1: Recién en el principio. Aquí el tiempo es lo último que se tiene que mirar. Dale libertad al Espíritu Santo.

prometen esta noche que no hay gigante, no, que pueda detenerte, porque sé que tú lo ven. Será. ¿Cuántos van a vencer en esta noche? Aleluya.

vientos. Esta noche se calla la mar. Aleluya. Hermano, yo no sé cuál es el viento que está azotando tu barca en esta noche.

0: bendiga. Vamos a buscar la palabra del Señor, hermano, en segunda de Pedro, capítulo 2. Vamos a leer el verso 20 al 22. Escuche bien el tema, hermano. Aléjate del vómito y del fango. Aléjate del vómito y del fango. Leemos la palabra del Señor en el nombre del Padre, del Hijo y del Espíritu Santo. Amén. Ciertamente, si habiéndose ellos escapado de las contaminaciones del mundo por el conocimiento del Señor y Salvador Jesucristo, enredándose otra vez en ellas son vencidos, su postrer estado viene a ser peor que el primero, porque mejor les hubiera sido no haber conocido el camino de la justicia, que después de haberlo conocido, volverse atrás del santo mandamiento que le fue dado. Pero les ha acontecido lo del verdadero proverbio: el perro vuelve al vómito, a su vómito, y la puerca lavada a revolcarse en el camino. Padre, te damos gracias por tu palabra eterna. Te pedimos espíritu de sabiduría y de revelación de tu palabra. Permite que esta palabra llegue a lo más profundo de nuestro ser. En el nombre de Jesús. Amén. Puedes sentarse, amado. Aléjate del vómito y del fango. Yo quiero, hermano, que usted entienda de lo que vamos a hablar en esta tarde. Yo creo que para una persona limpia, estos dos términos no solamente son desagradables, sino también repugnantes. ¿Cierto? Cuando usted está limpio y usted se encuentra con fango, ¿verdad? Como que le desagrada. Y no hablar del vómito. Porque cuando usted está limpio y usted se acerca al vómito, el vómito es repugnante, ¿cierto o falso? ¿A cuánto le gusta el vómito? Es repugnante. Ahora, ¿qué sucede? El fango envuelve suciedad, contaminación. Y el vómito es algo que ya el cuerpo ha que rechazado, ¿cierto? Gracias a Dios que estamos en ayuno, ¿verdad? Pero esto es bien importante. Yo estoy hablando de palabra del Señor. Estos versos hablan de dos tipos de animales que son conocidos por precisamente hacer estas cosas desagradables. El perro que vuelve a su vómito, o sea, el perro vomita y después va y come lo que vomita. Y yo quiero, hermano, suena como desagradable, como de repugnante, pero así debe sonar, porque hay cosas que estamos haciendo que son así de igual de repugnante ante la presencia de Dios. ¿Cuánto adoran a Jesús? Escuche bien. Él habla del perro y el cerdo que se arrastra en el fango. Hermano, para el tiempo de los judíos, esos dos animales eran rechazados, ¿saben? Eran inmundos, no solamente inmundos. Hoy todo el mundo tiene, mucha gente tiene perro en la casa. Los judíos no tenían perro en la casa, ¿sabe, hermano? El perro era algo desagradable totalmente. Y la práctica de que hablan, que hacen estos dos animales, pues es totalmente desagradable. Ahora, el apóstol Pedro compara al creyente, escuche bien, que ha sido limpiado por Cristo y vuelve a contaminarse con el pecado del mundo, con estos dos animales. Y es importante entender que nosotros los cristianos hemos sido limpiados de toda contaminación que teníamos en el mundo. Hermano, yo quiero que usted me entienda, porque a veces hablamos de esto. Yo he oído tanta gente citar estos versos para el descarriado que está por allá metido en la droga de nuevo, en el alcohol, en el adulterio. Y yo le tengo noticia, hermano, que quizá usted no está de acuerdo conmigo, pero hay gente que están sentados en los templos que se están comiendo el vómito otra vez. Y hay gente que se están sentado en los templos, que se están arrastrando en el fango otra vez. Bendito Dios para siempre. Y tenemos que estar claros con esto. Bendito Dios para siempre. Y Cristo nos limpió. No solamente, hermano, nos limpió del fango, también nos limpió de cosas que habían adentro de nosotros, que Cristo las sacó para afuera. ¿Cierto o falso? Que tuvimos que sacarlas, que tuvimos que rechazarlas, que tuvimos que vomitarlas. Y Dios no quiere que volvamos de nuevo a enfangarnos, pero que tampoco nos vayamos ahora a volver a comer lo que ya nosotros habíamos rechazado. ¿Cuántos pueden adorar a Cristo? Escuche bien. Lo primero que Cristo hizo fue que nos limpió de nuestros pecados, ¿verdad que sí? ¿Cuántos aquí fueron perdonados sus pecados? Sí, Señor. Vamos a buscar la palabra rápidamente en Colosenses, capítulo 1, verso 9 al 14. Colosenses 1, 9 al 14. Mire lo que dice. Por lo cual también nosotros, desde el día que lo oímos, no cesamos de orar por vosotros y de pedir que seáis llenos del conocimiento de su voluntad en toda sabiduría y inteligencia espiritual, para que andéis como es digno del Señor, agradándole en todo, llevando fruto en toda buena obra y creciendo en el conocimiento de Dios, fortalecidos con todo poder, conforme a la potencia de su gloria, para toda paciencia y longanimidad, con gozo, dando gracias al Padre que nos hizo aptos para participar de la herencia de los santos en luz, el cual nos ha librado de la potestad de las tinieblas y trasladado al reino de su amado Hijo, en quien tenemos redención por su sangre, el perdón de pecados. ¿Por qué yo estoy citando estos versos, hermano? Porque verdaderamente nosotros hemos sido sacados de las tinieblas del pecado, y a través del conocimiento que hemos tenido de Dios, Dios no, ahora nos ha hecho aptos para su reino. ¿Cuánto adoran a Cristo? Y hemos recibido un perdón genuino de parte de Dios. En el libro de los Hechos, capítulo 10, verso 43. Hechos capítulo 10, verso 43, dice la palabra del Señor. Escuche bien. De este dan testimonio todos los profetas, que todos los que en él creyeren recibirán perdón de pecados por su nombre. Primera de Juan 2, 12. Primera de Juan 2, 12. Escucha bien lo que dice. Os escribo a vosotros, hijitos, porque vuestros pecados han sido perdonados por su nombre. Apocalipsis 1, 5. Apocalipsis 1, 5 dice: y de Jesucristo, el testigo fiel, el primogénito de los muertos y el soberano de los reyes de la tierra, al que nos amó y nos lavó de nuestros pecados con su sangre. Yo creo que no hay la más mínima duda de que tú y yo hemos sido lavados, de que ya nosotros hemos sido limpiados de nuestros pecados que vinieron del mundo. ¿Cuánto adoran a Cristo? Claro que el pecado venía como consecuencia de satisfacer nuestros malos deseos de la carne. ¿Cierto o falso? Santiago 1, verso 14 y 15 nos dice bien claro que el pecado es producto de los malos deseos de la carne. Dice el 14 y el 15 de Santiago 1: sino que cada uno es tentado cuando de su propia concupiscencia es atraído y seducido. Entonces la concupiscencia, después que ha concebido, da luz el pecado, y el pecado, siendo consumado, da a luz la muerte. Ahora conocemos cuáles son esos malos deseos, que lo encontramos en Gálatas capítulo 5, verso 19 al 21, ¿verdad? Antes ni lo sabíamos, pero ahora lo conocemos. Y ahí, allí menciona 17 en Gálatas 5, 19 al 21. Y se supone que sigamos el consejo de Gálatas 5, 24, que nos dice que como ahora somos de Cristo, debemos de crucificar la carne con sus pasiones y deseos. En otra palabra, ahora no andamos conforme a esos malos deseos, porque ya Cristo nos perdonó, nos limpió, nos lavó. Y el tema de esta tarde era que no volvamos al fango, ¿verdad? Porque la puerca usted la lava, le pega la manga, ¿y qué hace la puerca? Vuelve y se revuelca en el fango, se ensucia. Yo quiero que usted esté bien claro de que tú y yo hemos sido lavados, ¿cierto? La sangre de Cristo nos limpia de todo pecado. Entonces, ¿cuál es la voluntad de Dios? Que tengamos conocimiento de Dios, para que a través del conocimiento de Dios nosotros nos mantengamos limpios. Que no vayamos a ser como la puerca. Amén, amado. Pero hay mucha gente que están haciendo como la puerca. Hay mucha gente que han sido lavada, que han aceptado el sacrificio de Cristo en la cruz del Calvario, y Dios los ha perdonado. Pero ahora están volviendo de nuevo a mancharse, a ensuciarse, a revolcarse en la maldad, en el pecado. Bendito Dios para siempre. Por eso que el tema dice: aléjate del vómito y aléjate del fango. Parece que estamos primero hablando del fango. Ahora escuche bien. Ya nosotros sabemos que si no crucificamos la carne, no podemos agradar a Dios. Romanos capítulo 8, versos 6 y 7. Hermano querido, si tú no controlas tu carne, si tú no crucificas las pasiones carnales, la concupiscencia, los malos deseos de tu carne, mire, hermano, no importa cuánto Dios haya hecho en tu vida, no importa cuán milagro haya hecho Dios en tu vida, deja de agradar a Dios. Romanos capítulo 8, versos 6 y 7 dice: porque el ocuparse de la carne es muerte, pero el ocuparse del Espíritu es vida y paz. Por cuanto los designios de la carne son enemistad contra Dios, porque no se sujetan a la ley de Dios ni tampoco pueden. Y los que viven según la carne no pueden agradar a Dios. O sea, cuando tú comienzas a vivir conforme a la carne, tú comienzas a ensuciarte otra vez. ¿Cierto o falso? Estás siendo como el puerco. Eso es lo que Dios no quiere que tú hagas, como el puerco. Y déjeme decirle, Dios nos ve como oveja, no como puerco. ¿Cuánto adoran a Dios? ¿Cierto? Y Dios no le gusta que una oveja haga el trabajo que hace el puerco. Que después que le ha pasado el trabajo de ir a la cruz del Calvario con su hijo, a derramar su sangre, a ser vituperado, a ser azotado, a ser maltratado y humillado para limpiarnos, que ahora vengamos nosotros y nos volvamos a ensuciar de nuevo. ¿Cuánto adoran a Cristo? Eso es lo que Dios no quiere, porque sabemos que si hacemos eso no agradamos a Dios. Y Gálatas 5:21 dice que los que practican tales cosas no heredarán el reino de Dios. Amén, amado. Así que la voluntad de Dios es que nos mantengamos, ¿qué? Limpio. Hermano, la sangre de Cristo tiene el poder para limpiar. Limpia como nada. Es lo mejor que hay para limpiar. Pero el que esté limpio, dice el Apocalipsis al final del capítulo, dice que esté limpio, límpiese más. No es que te ensucie, no es que vuelva al fango, es que te limpie más. Pero no solamente Dios perdonó nuestros pecados, hermanos, y nos limpió de nuestros pecados, no. Lo segundo que Dios hizo fue que sacó toda la basura que el maligno había grabado dentro de nosotros. ¿Cuántos tenían basura por dentro? Qué mucha basura había por dentro, hermano. Y toda esa basura que había por dentro en nuestra alma, Dios vino y la sacó. La sacó por completa. Fíjense que Primera de Pedro 1:14. Primera de Pedro 1:14. Nos dice la palabra que vivíamos conforme a esos deseos carnales, porque entendíamos en nuestra ignorancia que no era malo, ¿cierto o falso? O sea, dentro de nosotros pensábamos, había una grabación que el diablo había depositado, que eso no era malo. Como hijos obedientes, no os conforméis a los deseos que antes teníais, estando en vuestra ignorancia. El diablo nos tenía ignorante del conocimiento de Dios. El diablo nos tenía ignorante, y en esta ignorancia, cuánta filosofía el diablo había metido en nuestra cabeza. Ah, hermano, cuánta filosofía de cuántos dioses, cuánta filosofía de cuántas creencias locas, cuánta filosofía de actitudes que teníamos, que pensábamos que no era nada, y Dios nos limpió. Teníamos unas filosofías erróneas sobre Dios y sobre la voluntad de Dios. Y esta filosofía nos llevaban a practicar cosas que a Dios no le agradaba, y alejaba cada día más nuestra vida del Señor. Entonces Dios dice: ven acá, yo te voy a limpiar. Tú te convertiste a Cristo, ok, yo te limpio de todos tus pecados, pero ahora yo tengo que bregar contigo por dentro. Ya por fuera tú estás limpio. Ahora tengo que bregar contigo por dentro. Lo que tú piensas, lo que tú analizas, lo que tú crees, tengo que bregar contigo sobre eso. Amén. Y como yo tengo que bregar contigo sobre eso, yo voy a comenzar a sacar toda esa basura que está dentro de ti, toda esa filosofía, toda esa manera de pensar, de ver las cosas. Lo tengo que arrancar de ti, hermano. Y entonces Dios comenzó a llenarnos del entendimiento de la palabra de Dios, y comenzamos a conocer a Dios y a conocer su palabra. Primero de Juan 5:20. Primera de Juan 5:20. Escuche lo que dice: pero sabemos que el Hijo de Dios ha venido y nos ha dado entendimiento para conocer al que es verdadero, y estamos en el verdadero, en su Hijo Jesucristo. Este es el verdadero Dios y la vida eterna. ¿Eh? Nos dio entendimiento, nos quitó todo. ¿Usted se acuerda cuando usted se convirtió que habían cosas que usted todavía creía que no eran nada? Y poco a poco, mientras usted fue conociendo la Biblia, ¿qué pasó? Se fue dando cuenta que esas cosas que usted creía que no eran nada, sí eran algo. Y usted comenzó a sacarla para afuera, porque Dios comenzó a limpiarlo por dentro, para que usted no se contaminara más con el pecado y con la carne. ¿Cuántos pueden adorar a Jesús? Y en Romanos capítulo 12, verso 2, nos habla también la palabra del Señor de esto. Bendito sea el nombre del Señor. Romanos 12:2 dice así: no os conforméis a este siglo, sino transformaos por medio de la renovación de vuestro entendimiento, para que comprobéis cuál sea la buena voluntad de Dios, agradable y perfecta. Tiene que preparar tu entendimiento, llenar tu entendimiento de la palabra de Dios, para que tú entiendas, hermano. Y todos nosotros hemos vivido eso, y sacamos de dentro de nosotros un montón de cosas que no eran agradables a Dios. Y Pablo oraba a la iglesia para que la iglesia recibiera ese entendimiento, para que la iglesia, Dios le alumbrara los ojos y pudiéramos conocer qué es el evangelio y qué poder tiene el evangelio y cuán grande y poderoso es el evangelio de Jesucristo. Y en Efesios capítulo 1, versos 15 al 9, el apóstol Pablo oraba por la iglesia de Éfeso, y yo estoy seguro que oraba por cada una de las iglesias, y decía: por esta causa también yo, habiendo oído de vuestra fe en el Señor Jesús y de vuestro amor para con todos los santos, no ceso de dar gracias por vosotros, haciendo memoria de vosotros en mis oraciones, para que el Dios de nuestro Señor Jesucristo, el Padre de gloria, os dé espíritu de sabiduría y de revelación en el conocimiento de Él, alumbrando los ojos de vuestro entendimiento, para que sepáis cuál es la esperanza que Él os ha llamado y cuál es la riqueza de la gloria de su herencia en los santos. Y la riqueza de la gloria de su herencia en los santos, y cuál la supereminente grandeza de su poder para con nosotros los que creemos, según la operación del poder de su fuerza. Pablo oraba porque Pablo quería que la iglesia conociera, que la iglesia, hermano, el conocimiento de Dios es tan importante. Mientras más conocemos a Dios, más nos limpiamos por dentro de todas esas filosofías baratas, de todas esas filosofías del mundo, de todas esas tradiciones locas que teníamos. Bendito Dios para siempre. Y antes celebrábamos cuánta porquería había, y ahora vamos conociendo que son tradiciones del mundo, y conocemos que vienen arrastrando paganismo, idolatría y cosas que están dedicadas a los mismos demonios. ¿Cuánto adoran a Cristo? Porque mientras vamos inquiriendo la palabra y va entrando la palabra, va saliendo toda esa basura que el diablo había metido dentro de nosotros. Bendito Dios para siempre. Así que Dios nos va limpiando por dentro y Dios nos va limpiando por fuera. ¿Cuánto adoran a Jesús? Ahora nos toca a nosotros mantenernos alejados de esa contaminación para que no volvamos a ensuciarnos. ¿Ves? Hermano querido, te toca a ti alejarte del vómito. No vuelva a meter en tu sistema lo que ya Dios sacó de tu sistema. Usted sabe, hermano, que hoy en día esto, usted dice, ¿pero de qué está hablando el pastor? Mire, hermano, tan fácil. Entendimos lo que es la santidad de Dios, ¿cierto? Entonces ahora estamos tragando el modernismo otra vez. Estamos tragando la vanidad otra vez, ¿cierto o falso? Y ahora estamos diciendo que eso no es nada. De eso te sacó Dios, hermano. Esa basura te la sacó Dios de tu sistema. ¿Cuánta gente usted ve hoy en día, hermano, que fueron limpiados, vivieron una santidad y ahora están metidos de nuevo con un montón de vanidad y de porquería? ¿Cierto o falso? Y un montón de filosofías viejas de la cual Dios lo había sacado. Están comiéndose el vómito. Están comiéndose el vómito, están haciendo como el puerco. ¿Cuánto adoran a Cristo? Precisamente de esto es que nos advierte Pedro en 1 de Pedro capítulo 2. Hermano, mire, te lo quiero leer de nuevo. Perdón, 2 de Pedro capítulo 2, verso 20. Ciertamente, si habiéndose ellos escapado de las contaminaciones del mundo. Hermano, si Dios te sacó de la contaminación del mundo por el conocimiento del Señor y Salvador Jesucristo, enredándose otra vez en ella, son vencidos, su postrer estado viene a ser peor que el primero. Hermano, si Dios te sacó de la contaminación del mundo, tú no puedes permitir que te enreden eso otra vez. Tú no estás viendo lo que está pasando hoy. ¿Cuántas iglesias tú conoces que Dios los sacó de ese enredo, de las contaminaciones del mundo, y poco a poco se están metiendo de nuevo en esas contaminaciones? Se están enredando en esas contaminaciones otra vez, y lamentablemente van a ser vencidos por esas contaminaciones. Y es lo que Dios nos dice, que su postrer estado termina siendo peor que ¿qué? Que el primero. Vamos a seguir leyendo 2 de Pedro. Porque mejor les hubiera sido no haber conocido el camino de la justicia, que después de haberlo conocido, volverse atrás del santo mandamiento que le fue dado. Pero le ha acontecido lo del verdadero proverbio. O sea, le ha pasado lo del verdadero proverbio: el perro vuelve al vómito. O sea, después que Dios te saca la basura, tú vuelves y metes la basura para adentro otra vez. Esas filosofías liberales, modernas, esas filosofías que lo que hacen es que alimentan la vanidad y el orgullo, comienzan de nuevo a qué, a entrar de nuevo. Y entonces comienza a qué, a meterte en el fango. Entonces comienza a comerte lo que antes era malo, que Dios lo sacó de ti, pero cuando te lo está comiendo, ahora dice que no es malo. Ahora dice que es bueno, pero cuando Dios te lo sacó es porque era malo. ¿Cuánto adoran a Dios? Cuando Dios te lo sacó es porque Dios sabe que no es bueno. Bendito Dios para siempre. Y la Biblia dice que hay de aquel que le dice a lo bueno malo y a lo malo bueno. Entonces, hermano, hay un montón de gente en esta época que vivimos, en el 2004, cristianos, que Dios los sacó de un montón de contaminaciones del mundo y están nuevamente metiéndose en la contaminación del mundo, en la filosofía maligna, diabólica, que Dios sacó de ellos. ¿Cuántos pueden adorar a Cristo? Yo quiero que usted me escuche bien, hermano. Estos versos suenan muy duros, pero son palabras inspiradas por Dios. Hay algunos que se dirán, no, ese fue Pedro. Como Pedro era medio bruto, y tú sabes que Pedro era como brusco, se fue Pedro. No, hermano, eso no fue Pedro, eso fue el Espíritu de Dios que inspiró a Pedro. ¿Cuánto adoran a Dios? Y yo creo que no hay una mejor época que se está viendo eso, porque siempre se ha visto eso. Siempre han habido gente que Dios ha limpiado, que se han vuelto a ensuciar. Siempre han habido gente que después que Dios saca toda esa filosofía de su mente, de su alma, la han volvido a ingerir. Pero nunca eso estaba pasando como está pasando ahora, en esta época de apostasía. Hermano, en esta época donde se está volviendo a los rudimentos del mundo, donde se está metiendo el mundo de nuevo a la iglesia, de allí nos sacó Dios, mi amado hermano. Dios no quiere que volvamos al fango. De allí nos sacó Dios. Dios botó todo eso de nosotros. Dios no quiere que nos lo volvamos a comer. Y la iglesia se destaca hoy por eso. ¿Cuánto adoran a Cristo? Estas palabras son citadas muchas veces para los descarriados, pero hoy en día son muchos los que están en la iglesia que han hecho lo que estos versos están diciendo. Son muchos los llamados cristianos, evangélicos, pentecostales, póngale el nombre que usted quiera, que ahora, después que Dios los limpió y después que Dios les sacó todas esas filosofías mundanas, están volviendo no solamente a ensuciarse, sino a tragarse esa filosofía mundana. Toda esa filosofía mundana que Dios les sacó de su sistema, que Dios hizo que ellos los rechazaran, ahora lo están tragando, lo están recibiendo, lo están aceptando. Creyentes que no solamente han vuelto a permitir el pecado en su vida, sino que también se ha contaminado con la filosofía del mundo. Creyente, que usted lo escucha ahora, están hablando como el mundo habla de nuevo. Están usando las frases que el mundo usaba. De eso te sacó Dios, hermano. No me digas a mí que cuando tú te convertiste, Dios no fue cambiando tu fraseología. ¿Sí o no? Dios cambió tu fraseología. Esa fraseología Dios la sacó de dentro de ti para que tú no la repitieras. Y ahora la está metiendo de nuevo. Algo anda mal. Estamos haciendo como el perro. Estamos haciendo como el puerco. Y Dios no quiere que hagamos eso. Dios no aplaude eso. Dios no aplaude eso en ningún momento. Esta exhortación, hermano, que trae Pedro, es una exhortación para advertirnos que no hagamos lo que hace el perro y que no hagamos lo que hace el puerco. Bendito Dios para siempre. Pero la iglesia brilla por eso en estos días que vivimos. Lo que Dios quiere decir es que ya que hemos sido limpiados y sacado de nosotros todas esas filosofías y doctrinas que el maligno había metido en nosotros, que no nos vayamos a ensuciar nuevamente y permitir que esa filosofía entre de nuevo. Hermano, vamos a buscar Proverbios 26:11. Ese es el proverbio que Pedro está citando. Proverbio 26:11. Este es el proverbio que Pedro anda citando. Como perro que vuelve a su vómito, así es el necio que repite su necedad. O sea, como el perro vuelve al vómito, así es el necio, que repite su necedad, que vuelve a hacer lo que ya Dios ¿qué? Le quitó, que vuelve a asimilar y a recibir lo que Dios ya sacó de su sistema. ¿Cuántos pueden adorar a Cristo? Esto es lo que está hablando el proverbista. ¿Cuántos adoran a Jesús? A su nombre. Por eso, hermano, es que tenemos que estar claros en esto. Miren lo que dice Colosenses capítulo 2, verso 8. Colosenses capítulo 2 y verso 8. Miren lo que dice, hermano. Escuche bien esto, por favor. Mirad que nadie os engañe por medio de filosofías y huecas sutilezas, según las tradiciones de los hombres, conforme a los rudimentos del mundo y no según Cristo. ¿Qué está diciendo aquí el apóstol? Mira que nadie te engañe por medio de filosofías. Ten cuidado con las filosofías. Ten cuidado con las maneras de pensar, que no son simplemente más que huecas sutilezas. Ten cuidado con esas tradiciones que vienen de los hombres y que son conforme a los rudimentos del mundo. Acuídate. Bueno, no hay razón para que volvamos al vómito. Dios nos está advirtiendo. ¿Cierto o falso? No hay razón para volvernos a enfangar. Dios nos dice, ten cuidado de esas filosofías, de esa manera de pensar que son conforme al mundo. Ten cuidado con ellas. No estamos teniendo esa precaución. Y Gálatas capítulo 4, verso 3. Yo no sé por qué la iglesia ha permitido que esas filosofías vuelvan a entrar. Así también nosotros, cuando éramos niños, estábamos en esclavitud bajo los rudimentos del mundo. ¿Qué le pasa a una persona cuando está bajo los rudimentos del mundo? Está en la esclavitud. ¿Cierto? Entonces, si tú no quieres caer en la esclavitud de nuevo, no sigas los rudimentos del mundo. ¿Y cómo es que va a tratar el mundo de esclavizarte otra vez? Con filosofías. Con filosofías. Con manera de pensar que vienen del mundo. Y cuando tú comienzas a asimilar de nuevo esas filosofías, tú estás siendo esclavizado. Porque te está comiendo el vómito del cual Dios ya sacó de dentro de ti. ¿Cuántos pueden adorar a Jesús? Hermano, mire, no podemos permitir que el engaño del pecado endurezca nuestro corazón a la palabra de Dios. Hermano, el pecado es engañoso. El pecado es engañoso. Vamos a buscar Hebreos 3:13. Para que usted vea que el pecado es engañoso. Antes, exhortaos los unos a los otros cada día, entre tanto que se dice hoy, para que ninguno de vosotros se endurezca por el engaño del pecado. O sea, el pecado va a tratar de engañarte. Hermano mío, querido mío, el pecado te dominaba. Tú eras esclavo del pecado, ¿cierto o falso? Pero Dios te libertó del pecado. Ahora la única manera que el pecado te vuelve a dominar es si te engaña. Si el pecado te engaña, ¿cómo te va a engañar el pecado? Te va a decir que eso no es nada. ¿Cierto o falso? ¿Qué le dijo el diablo, hermano, a Eva? Cuando Dios le dijo, el día que tú comas de ese fruto, morirás. ¿Pero qué le dijo el diablo a Eva? Tú no vas a morir nada. ¿La engañó o no la engañó? Así es que entra el pecado a través del engaño. No te va a pasar nada. Eso no es nada. Pero dice la Biblia que un poco de levadura leuda toda la masa. Pero dice la Biblia que las moscas muertas hacen es del perfume del perfumista. Es así una pequeña locura al que es creído sabio. ¿Ah? Y también dice que son las zorras pequeñas las que hacen dañar la viña. ¿Qué nos está diciendo Dios? Mira, abre los ojos, no te dejes engañar por el pecado. El pecado te va a decir que eso no es nada. ¿Ah? Así le dijo a Eva, eso no es nada. Hermano, era algo. Le costó la muerte a ella y a todos nosotros. ¿Cuánto adoran a Dios? No era nada, casi nada era. ¿Qué tronco engaño? ¿Ah? El diablo le gusta engañar. El pecado engaña como si no fuera nada. Pero hermano, el pecado siempre ofrece libertad. Pero lo que produce es esclavitud. ¿Usted se da cuenta de eso? El pecado produce libertad. Pero ofrece libertad, pero lo que produce es esclavitud. Vamos a buscar Juan 8, 31 al 34. Juan 8, 31 al 34. Escuche bien. Dio entonces Jesús a los judíos que habían creído en él: si vosotros permaneceréis en mí y mi palabra, permaneceréis en mi palabra, seréis verdaderamente mis discípulos y conoceréis la verdad, y la verdad os hará libre. Le respondieron: linaje de Abraham somos y jamás hemos sido esclavos de nadie. ¿Cómo dices tú seremos libres? Jesús le respondió: de cierto os digo que todo el que hace pecado, esclavo es del pecado. Hermano, el pecado, por más lindo que se vea y por más chévere que se vea, lo único que produce es esclavitud. Ahora imagínense, ¿tú crees que el pecado te va a decir: mete mano que te voy a esclavizar? ¿Usted cree que el diablo te va a decir: mete mano al pecado que yo te voy a destruir? No. Él te dice: mete mano al pecado, que eso no es nada. No te va a pasar nada. El pecado siempre ha engañado. Ofrece una cosa, pero la verdad es que produce otra. ¿Cuánto adoran a Cristo? Hermano, y la palabra es la palabra. Mire, mi amado, el pecado produce esclavitud. Punto. Si tú no te arrepientes de tu pecado, ese pecado te va a esclavizar. ¿Cuántos pueden adorar a Cristo? Vamos a ver qué dice Primera de Juan 3:8. Primera de Juan 3:8. El que practica el pecado es del diablo, porque el diablo peca desde el principio. Para esto apareció el Hijo de Dios, para deshacer las obras del diablo. Hermano, ¿quién domina a uno cuando uno practica el pecado? El diablo. Aunque ande con una Biblia en el cajo, aunque ande con una Biblia bajo el brazo, aunque ande encorbatado, aunque tenga credencial de miembro de una iglesia, aunque cante, predique, haga lo que haga, cuando tú entras en el pecado te esclaviza y hace que el diablo te domine. Pero el diablo nunca se ofrece el pecado así. Él lo ofrece como algo bien chévere, ¿cierto o falso? Como algo bien bonito. El pecado ofrece vida, pero lo que produce es muerte. Chicos, tú estás como tan bobo. Tú no estás disfrutando de la vida. Disfruta de la vida. Pecar es disfrutar de la vida. Pero dice Romanos 6:23 que la paga del pecado es muerte. No da vida a nada. Eso no es vida a nada, hermano. Eso no es vivir nada. El pecado tiene la forma de poco a poco enredarnos hasta que se hace muy difícil escapar. El pecado es muy astuto. El pecado no es un juego, hermano. Por eso que Dios no quiere que tú juegues con el pecado. Por eso que Dios no quiere que tú te envicies en el pecado otra vez, ni que te enredes en el pecado. ¿Cuántos pueden adorar a Cristo? ¿Cuántos pueden adorar al Señor? Tenemos que tener cuidado. Recuérdate que el diablo, hermano, es un falsante. Recuérdate que el que introduce el pecado es padre de toda mentira. Claro, imagínate, él no te puede presentar el pecado como algo feo, como algo destructivo, como algo desagradable, porque entonces tú no lo vas a agarrar. Tú no te vas a zambullir ahí. ¿Ah? ¿Qué usted cree? A alguien le dicen, mira, tírate en esa piscina, que esa piscina lo que tiene es ácido. Para que te queme todo. Si tú te tiras ahí, te va a comer toda la piel. ¿Cuántos se tirarían? ¿Verdad que no? El diablo no es tonto, hermano. El diablo te va a decir que todo está, que todo es malo. Él te va a presentar el pecado como algo sencillo, simple, para que tú te vayas tirando de nuevo. Pero tú y yo tenemos el conocimiento de Dios. Y tú y yo sabemos, porque a través del conocimiento de Dios sabemos que el pecado produce muerte, ruina y destrucción. Y también sabemos que el diablo, que es el que introduce el pecado, solamente vino a matar, robar y destruir. ¿Y qué tú haces jugando con el pecado, hermano? ¿Cómo es posible que tú, con el conocimiento de Dios que tienes, te dejes engañar y te dejes convencer de que el pecado que tú estás cometiendo no es nada? Que es una tontería, que es una bobería. No, hermano, abre tus ojos. Recuérdese que el diablo es un falsante. Y hermano, mire, él nos quiere presentar un evangelio falso. Usted sabe que el diablo se ha inventado un evangelio falso, ¿verdad? Vamos a buscar Gálatas capítulo 1, versos 6 a 9. Gálatas 1, versos 6 a 9. Escuche bien, escuche bien. Estoy maravillado de que tan pronto os hayáis alejado del que os llamó por la gracia de Cristo para seguir un evangelio diferente. No que haya otro, sino que hay algunos que os perturban y quieren pervertir el evangelio de Cristo. Mas si aún nosotros, un ángel del cielo, os anunciare otro evangelio diferente del que os hemos anunciado, sea anatema. Como antes hemos dicho, también ahora lo repito, si alguno predica diferente evangelio del que habéis recibido, sea anatema. Mire, hermano, si alguien te predica un evangelio de que se puede ser esto y se puede ser aquello, mire, ese evangelio es un evangelio falso que se ha inventado el diablo. El evangelio de Cristo dice que tenemos que ser santos en toda nuestra manera de vivir. Que tengo que ser santo como ando, como hablo, como visto. Que tengo que ser santo en todo lo que hago. El evangelio que está trayendo por ahí hoy, que está cambiando tantas iglesias, le tengo malas noticias. Es un evangelio inventado por el diablo. Es un evangelio falso, que lo que trae es maldición, anatema. El diablo inventa un evangelio falso. Y miren más, ¿qué más hace? Predicado por ministros falsos. Segunda de Corintios 11, 13 al 15. Así que usted no puede jugar con el fango, hermano. Sácale el cuerpo al vómito. Porque estos son falsos apóstoles, obreros fraudulentos, que se disfrazan como apóstoles de Cristo. Y no es maravilla, porque el mismo Satanás se disfraza como ángel de luz. Así que no es extraño si también sus ministros se disfrazan como ministros de justicia, cuyo fin será conforme a sus obras. Pastor, pero entonces todos esos ministros que están, hermanito querido, yo te tengo noticias, ¿sabe? Tú puedes ser pastor, evangelista, lo que tú seas, pero cuando tú comienzas a jugar con el pecado, tú dejas de ser ministro de Dios y tú dejas de ser apóstol de Dios. Y cuando tú comienzas a traer filosofía para justificar el pecado, yo te tengo noticias, te leí la Biblia, eres un ministro fraudulento, eres un falso apóstol. Y amado querido, tú, hermanito, tienes que abrir los ojos, porque hoy están al por mayor. Hoy están al por mayor gente que predicaban el evangelio verdadero y ahora están predicando un evangelio falso. Y todo el que está predicando un evangelio falso es un falso ministro. no es un ministro de Dios. Dejó de ser ministro de Dios cuando se envolvió en la falsedad de Satanás. Y tú tienes que tener cuidado, porque te están presentando el vómito en bandejas de plata para que se vea lindo, pero el vómito es desagradable, no importa dónde lo pongan. ¿Cierto o falso? La falsedad y la filosofía del mundo no sirven. No importa cómo nos los presenten y no importa quién nos lo presente. No cometa el error de volver al vómito porque un ministro te lo está presentando bien chévere. Hermano, usted sabe una cosa. Yo conozco gente que me han dicho a mí y a mi esposa, y nos han testificado, y nos han testificado. Dios se me reveló y me dijo que no hiciera esto. Y a los 6 meses, al año, a los 2 años, están ahora haciendo lo que ellos mismos dijeron con su boca, que Dios le dijo que no hicieran. Usted sabe que hay mujeres que dicen, Dios me quitó los pantalones. Entonces yo digo, si Dios se los quitó, ¿quién se los puso? Sí, porque lo que Dios quita no lo pone de nuevo. ¿Cuánto adoran a Dios? Y ahora ustedes las ven en pantolaná. ¿Ah? Pero ellas mismas dijeron con su boca que Dios se le reveló y le quitó eso. Pues eso que le quitó Dios, que le sacó Dios, esa manera de pensar que ellas tenían, que Dios se la sacó, cuando la vuelven de nuevo, se están comiendo el vómito. Cuando se lo ponen de nuevo, se están metiendo en el fango otra vez. ¿Cuánto adoran a Cristo? ¿Cuánto adoran a Dios, hermano? Por eso tú y yo tenemos que abrir bien los ojos, porque nos están presentando el evangelio falso, con mucha filosofía elocuente, con mucha filosofía barata, con mucha palabrería y con mucho intelectualismo. Y hay un montón de gente que no están velando y no están viendo lo que le están metiendo, y le están metiendo vómito y le están metiendo fango. No te envuelva a enfangar, no te vuelva a meterte el vómito que Dios sacó de tu sistema y de tu vida. ¿Cuántos pueden adorar a Jesucristo? Hermano, y usted sabe una cosa, que no solamente el diablo presenta un evangelio falso y ministro falso. Mire, escúchame, porque Dios también, el diablo también se ha inventado falsos hermanos, falsos cristianos. ¿Quién es un falso cristiano? Un falso cristiano es aquel que le sirve a un falso evangelio. ¿Cierto o falso? Que dice que es, pero no vive como debe vivir. Entonces, como no vive como debe vivir, está viviendo un evangelio falso. Por lo tanto, es un hermano falso. Y vamos a buscar 2 Corintios 11:26, que el apóstol Pablo dice que Dios lo libró hasta de hermanos falsos. En camino muchas veces, en peligro de río, peligro de ladrones, peligro de la eliminación, peligro de los gentiles, peligro en la ciudad, peligro en el desierto, peligro en el mar, peligro entre falsos hermanos. Sí, porque esos falsos hermanos son peligrosos. ¿Ah? ¿Por qué son peligrosos esos falsos hermanos? Porque esos falsos hermanos te van a tratar de jalar ¿hacia dónde? Hacia el evangelio falso. ¿Y el evangelio falso hacia dónde te lleva? Hacia la maldición. Usted se imagina, hermano, Pablo dice, Dios me libró de peligro de falsos hermanos. Yo digo, hermano, ¿y si Pablo se encontrara ahora? ¿Ah? Yo estoy seguro que en el tiempo de Pablo no habían tantos falsos hermanos como lo hay hoy. Porque no había, el falso evangelio no había cogido tanta fuerza como lo ha cogido ahora. Mire lo que dice Gálatas 2:4. Y esto, a pesar de los falsos hermanos introducidos a escondidas, que entraban para espiar nuestra libertad que tenemos en Cristo Jesús, para reducirnos a esclavitud. ¿Para qué hacen los falsos hermanos? ¿Para quién trabajan los falsos hermanos? Aquellos que te critican porque tú vives en santidad. Aquellos que se burlan de ti porque tú no crees en ellos. ¿Para dónde te quieren jalar? Hermano, son instrumentos del mismo diablo para llevarte a la esclavitud. Abre los ojos. Aléjate del vómito. Aléjate del fango. Dios te limpió. Dios te transformó. No caiga en esas trampas. Cuando nosotros volvemos a aceptar la filosofía, conceptos y costumbres que ya Dios nos ha quitado, nos estamos comiendo el vómito como el perro. ¿Sabe? Yo nunca pensé en mi vida que yo iba a predicar de este verso, hermano. Sinceramente, nunca. Y este viernes yo estaba en una iglesia dando un estudio, y le entregué la parte al pastor, y el pastor me citó ese verso a la iglesia. Y cuando el pastor citó ese verso, me prendió una bombilla. Y hoy estoy predicando de esto. Y hay gente que se ofenden. Yo no le estoy llamando perro a nadie, pero yo le digo una cosa: el que está volviendo al pecado, el que está cambiando de nuevo la filosofía del modernismo, del libertinaje, está haciendo como el perro. Se está comiendo el vómito que Dios sacó de su sistema. Y el que está envolviéndose en el pecado está haciendo como el puerco. Se está enfangando después que Dios lo limpió. ¿Cuántos pueden adorar a Dios? Cuando nosotros comenzamos a practicar las cosas que ya Dios nos ha limpiado, estamos volviendo como el puerco al fango. Hermano, aléjate del fango. Aléjate del vómito. No vuelva a lo que Dios ya te quitó. ¿Para qué volver a ello? Si Dios te lo quitó porque no te conviene. Dios te lo quitó porque te hace daño. Ya vemos dónde te va a llevar. Te va a llevar a la esclavitud. Yo no sé si usted ha observado. La gente, hermano, ahora mismo son tantas las iglesias que predicaban santidad externa y ya no la predican. Ahora se permite de todo un poco en la iglesia. Y observe como mucha de esa gente han terminado en la esclavitud de nuevo. Muchos de ellos han terminado en el mundo otra vez, completamente, porque se volvieron a esclavizar. Dios nos llamó a santidad. Dios nos llamó a limpiarnos, pero no solamente la santidad externa, hermano. Si fuera eso nada más, ¿cuánta basura del mundo se metió en la iglesia? ¿Cuántas prácticas mundanas se están practicando ahora en la iglesia, hermano? Es horrible, es escandaloso. ¿Qué está pasando? La gente está haciendo como el perro, y la gente está haciendo como el cerdo. Y Dios no quiere que lo hagamos. Por eso Dios nos advirtió de esto en estos versos que Dios menciona. Voy a dejar por aquí a nuestra hermana Maritza. Dios le bendiga.
1: Gloria al Señor, aleluya. Mi alma te alaba, Jesús. Bendito eres, Padre. Gloria al Señor, aleluya. Cada día, ¿verdad? Esto lo estamos viendo, gloria al Señor, a nuestro alrededor. Gloria a Dios. Gente que nosotros conocemos, gloria al Señor. Y los vemos hoy de una manera y mañana los vemos de otra, gloria al Señor. Y usted los oye hablando a esta gente y a estos pastores. Y ellos hablan que ahora son libres, que ahora están bien, que ahora son felices. Pero según Gálatas 2:4 dice que ahora que verdaderamente son esclavos, gloria al Señor. Gloria a Jesús. Una mujer que esté de nuevo en el modernismo no sale de su casa, sino antes está una hora metida detrás del espejo, añadiéndose y quitándose y poniéndose. ¿Y eso no es esclavitud? Gloria al Señor, aleluya. Gloria a sus esclavos del qué dirán, porque tienen que aparentar. Gloria al Señor, aleluya. Gloria al Señor, aleluya. Gloria a sus esclavos del qué dirán, porque tienen que aparentar.

0: toca duro, no siente ni padece, gloria al Señor. ¿Pues qué? Pues se siente bien aparentemente, gloria al Señor, aleluya. Y hermano, y Dios no quiere, aleluya, que nosotros volvamos al vómito, ni que nos vayamos a revolcar nuevamente en el cielo, gloria al Señor. Él nos sacó de ahí, gloria al Señor. No hay que volver a esas cosas, gloria al Señor, aleluya. A mí me duele, gloria al Señor, ver, aleluya, iglesia, gloria al Señor. Ayer mismo nos contaban de un pastor joven, un defensor de la sana doctrina, que luchó, hermano, por mantenerse limpio y mantener su iglesia pura, gloria al Señor, aleluya, libre de contaminación. Y hoy en día ya está tras la prosperidad, gloria al Señor. Y eso duele, mi amado, gloria al Señor. Ve gente que se cansan de luchar, aleluya, o que quizá piensan que están, que ya ellos son solamente los únicos, vamos a seguir con los demás. Pero mira, hermano, como nosotros, todavía hay gente, gloria al Señor. Nosotros viajamos mucho, gloria al Señor, y vamos a muchas iglesias y todavía hay gente que se conservan en la santidad. Y yo le digo a mi esposo, cada vez el embudo se está haciendo más pequeño y cada vez vamos quedando menos, gloria al Señor, pero que sigamos quedando de los menos, porque el que se va para el cielo es un remanente, gloria al Señor, y un remanente no es la mayoría, es la minoría, gloria al Señor. Manada pequeña, dijo el Señor, aleluya. Somos pocos, gloria al Señor, aleluya, pero que nos mantengamos de esos pocos, que nos mantengamos limpios, gloria al Señor. No nos dejemos contaminar, no volvamos a recoger lo que un día botamos, gloria al Señor. Eso no sirve para nada, gloria al Señor, aleluya, gloria a Jesús. Si nosotros experimentamos la limpieza en nuestro ser y supimos cuán bueno era, gloria al Señor, no volvamos atrás a recoger lo que ya botamos, gloria al Señor, aleluya. Bendito sea el nombre del Señor. En esta tarde, gloria al Señor, aleluya. Yo sé, mis amados, que recibimos mucha presión por aquellos que ya volvieron a recoger lo que habían botado, gloria al Señor. Y a veces se nos hace difícil, gloria al Señor, pero hermano, el Señor nos fortalece porque Él quiere que nos mantengamos limpios y puros para Él. Y eso es lo que Él quiere, gloria al Señor, que cuando nos sintamos debilitados, que quizás cuando la duda viene a nuestra mente, gloria al Señor, corramos a Dios y nos agarremos de Él. Él nos va a ayudar, hermano, para mantenernos firmes, aleluya, en Él. En esta tarde, si hay algún hermano que necesite la oración, gloria al Señor, aleluya, te invito para que pases al altar y vamos a orar por ti, gloria a Dios, para que Dios te dé fortaleza, gloria al Señor, aleluya, para que Dios te mantenga firme, gloria al Señor, aleluya, en lo que has creído, gloria al Señor, aleluya. Santo el Señor. Vamos a estar puestos de pie, aleluya, gloria al Señor. Y vamos a orar por nosotros para que Dios nos ayude a mantenernos firmes, hermano. Y mantenernos firmes es manteniéndonos en la búsqueda de Dios, en ayuno, en oración, en consagración a Él. Aleluya. Amado Dios y Padre Celestial, sabemos, Señor, que estamos en la postrimería de los tiempos. Aleluya, que tu venida está a las puertas y que vienes a buscar un pueblo santo, limpio por dentro y por fuera. Y ya el enemigo quisiera arrastrar a aquellos, Señor, que viven en la santidad externa e interna, mi Dios. Ya el enemigo los quisiera arrastrar, Señor, para que cuando esa trompeta suene, Señor, nos seamos levantados. Por eso en este día te pido, Señor, que tú nos ayudes a mantenernos firmes, Señor, en lo que hemos creído y hemos recibido. Que no dejes, Padre, aleluya, que nos contaminemos. Ayúdanos a velar, Señor. Ayúdanos a alejarnos, aleluya, de aquellas personas que quizás están influenciando nuestras vidas, Padre. Ayúdanos, Señor, aleluya, que en vez de que ellos nos arrastren hacia ellos, que nosotros los traigamos a ellos, a la verdad y a la pureza de este Evangelio Santo, Señor. Te pido que nos bendigas y nos ayudes, Señor, aleluya, a seguir hacia adelante firmes en ti, Padre. Gracias te damos por tu palabra, que es espíritu y vida, Señor, y nos enseña cada día cómo tenemos que vivir para agradarte a ti, Padre. Gracias, Señor, en el nombre de Jesús. Amén.
1: Mire, hermano, por eso que es tan importante que mantengamos nuestra comunión con Dios, porque cuando tu comunión con Dios mengua, el vómito como que se va viendo bonito. Cuando tu comunión con Dios mengua, el fango como que se va viendo bien chévere. Pero mientras tú mantengas tu comunión con Dios, tú vas a ver el fango como es y el vómito como es, desagradable y repugnante ante la presencia de Dios. Y si lo es ante la presencia de Dios, lo es también ante nosotros. ¿Cuánto adoran a Cristo? A su nombre.

Habrá alguien que puede adorar a Dios en esta noche, aunque aún no puede ver su milagro. Is there somebody in this house that can worship God in anticipation for what He is about to do? Habrá alguien en esta casa que sabe que su Dios está obrando en el silencio. That you know that your God is operating in the silence. There where nobody can see you. There where nobody believes in you. Allí es donde Dios está obrando. Levanta tus manos en este lugar. Levanta tus manos en fe en este lugar. Porque no andamos por vista. Andamos por fe. ¿Por qué no cantas conmigo en esta hora?

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Mas Pedro le dijo: no tengo plata ni oro, pero de lo que yo tengo, aleluya. Pedro y Juan estaban llenos de la presencia de Dios. Le dijeron: más de lo que tenemos, aleluya, eso te vamos a dar. Levántate y anda en el nombre de Jesucristo. Dice que tomándolo por la mano derecha se levantó.

0: y a entrar a la presencia de Dios. Entra a la presencia de Dios. Entra. Aleluya. Vamos, iglesia. Dice que este hombre, cuando Pedro le dijo, levántate de ahí, muchacho. ¿Sabes lo que Pedro le estaba diciendo? Se supone que tú no estés en la puerta, se supone que tú estés acá adentro. No, no entendieron. Se supone que las situaciones que tú estás pasando en tu vida, aleluya, no te dejen en la puerta. Se supone que las situaciones te hagan entrar a la casa de Dios. Se supone que los problemas, que las dificultades te hagan llegar a Dios. Aleluya. Y a lo mejor usted estará diciendo, Pedro, pero es que estoy pasando por un momento tan difícil. ¿Y por qué Dios lo permitió? ¿Sabes por qué? Aleluya, mi alma te alaba. Cuando vamos a la historia de Job, aleluya, Job era un hombre íntegro, recto, perfecto, temeroso de Dios, apartado del mal. Y dice que Dios permitió tocar a todos a su alrededor. Pero ¿sabes qué? ¿Sabes por qué Dios lo permitió? Aleluya. Porque Dios no quería que Job siguiera de oídas. Dios quería que, aleluya, que Job lo viera. Y tú lo vas a ver en medio de tu proceso, en medio de tu problema, en medio de tu enfermedad, en medio de tu situación. Aleluya. Tú vas a ver la mano de Dios. Aleluya. Aleluya. Espíritu Santo de Dios. Iglesia, tenemos que adorar a Dios. Usted llegó a este lugar, aleluya, y nos tenemos que convertir en parte del juego. Aleluya. Yo no sé cuántos han ido aquí a juegos de BCN. Yo nunca he ido, pero yo veo que la gente se emociona en las bancas. Grande y poderoso. Por lo menos mi hijo, aleluya, grande y poderoso, a mí me cuentan que le gustaría meterse al juego. Así usted tiene que ser, aleluya. Meterse a esta candela. Meterse aquí, aleluya. A que la presencia de Dios haga lo que tenga que hacer con usted. Alabado sea el nombre de Jesús. Pero si usted se queda así con los brazos cruzados, aleluya. Créame, hermano, mi alma te alaba. Que la nube de Jehová se pasea. Pero si usted no quiere que esa nube, aleluya, se pose sobre ti, nada va a pasar. Y eso lo hacemos cuando provocamos. Eso hacemos cuando provocamos la presencia de Dios. ¡Provócalo! Aleluya. Bendito sea el nombre de Jesús. Aleluya. Dios es maravilloso. Dios es grande. Dios te bendiga, iglesia. Que Dios te bendiga más. Aleluya, grande y poderoso. Así para darle continuidad, aleluya, este hermoso culto, grande y poderoso. Le pedimos a nuestra hermana Eunice, aleluya, grande y poderoso, que ella vaya pasando. Ya tiene la oración y la lectura de la palabra, pero usted siga adorando a Dios.
1: Dios le bendiga, iglesia. Dios le bendiga más. Aleluya. Qué bueno es Dios. Qué bueno es Dios. Porque Dios tiene el control. Aleluya. Él sabe lo que hace. Aleluya. Y qué bueno porque usted ha llegado al mejor lugar que pudo haber escogido en esta mañana, a venir a adorar a su Dios, al que le brindó una nueva oportunidad de vida. Así aprovecho, aleluya, saludar a los amigos, a la visita, a aquellos que están en las diferentes plataformas, aleluya, ¿verdad? Conectaditos para esperar y escuchar lo que Dios haya preparado para cada uno de nosotros. Y que nosotros no salgamos como entramos, sino que salgamos vivificados en Él. Porque Él tiene pensamientos de bien y no de mal para cada uno de nosotros. Aleluya. Pero usted lo tiene que creer, como decía el hermano Pedro. Así que échele mano a todo lo que aquí se haga. Aleluya. Y entréguele su problema así como él decía que no se quede en la puerta así, pues mire, entrégueselo aquí al altar hoy. Si usted vino preocupado, angustiado, aleluya, venga aquí al altar, aleluya, y entréguele todo al Señor, aleluya. Así vamos al cielo, ayúdeme a orar. Hay hermanos que están enfermos, convaleciendo, que no pudieron llegar, aquellos que están de camino, que también el Señor los traiga con bien. Padre, te adoramos, te bendecimos, te exaltamos, te damos toda la gloria porque es tuya y tú no la compartes con nadie, Señor amado. Padre, venimos en esta mañana dándote las gracias por lo que has hecho y por lo que harás, Señor amado, en esta mañana. Gracias porque nos has traído, Señor, a escuchar tus palabras, los dichos de tu boca, Señor amado. Esa palabra que no retorna atrás vacía, sino que va y hace el efecto a la cual tú le envías, Señor. Háblanos, Señor, convence de pecado, de justicia y de juicio, Padre. Aquel que está sin esperanza, seas tú dándole la fuerza, Señor amado, recordándole, Señor amado, que tú fuiste a preparar morada para aquellos que creen en ti. Tú dices en tu palabra que el que cree en mí, como dice la escritura, de su interior correrán ríos de agua viva, Señor amado, y muchos de nosotros lo hemos experimentado, Señor, que el amigo, que el inconverso, que la parte que llegó a este lugar no salga igual, sino que salga lleno de ti, Señor amado, que tú le ministres a través de la moderación, a través, Señor Dios mío, de las alabanzas, a través, Señor amado, de todo lo que aquí se haya de hacer, Padre, y usa de manera poderosa a los músicos, Padre, porque qué lindo, Señor amado, cuando te podemos cantar, Padre. Esa es nuestra expresión de adoración también, Padre. Que podamos entregarte todo a través de esa alabanza, Dios mío. Así que te damos las gracias, te damos la gloria, Señor amado. Imparte la fuerza, Señor amado, aquel que no tiene ninguna. Así te lo pedimos todo, Señor, sabiendo que tú harás más de lo que te pedimos. En el dulce nombre de tu amado Jesús y de tu Santo Espíritu, Jehová. Amén. Aleluya. Vamos a Proverbios 16. Aleluya. Proverbios 16, si hay algún amigo, ¿verdad?, que no tenga la palabra, algún hermano se le pueda acercar, aleluya, para que se pueda gozar, aleluya. Proverbios 16, aleluya, me encanta este libro, Padre, porque son los dichos de tu boca donde inquirimos en ti, Señor amado. Tú nos enseñas cómo es que debemos de andar por esta tierra, Padre, ayúdanos, Dios mío. Proverbios 16, ¿ya lo tienen, iglesia? Amén. Aleluya, en el nombre del Padre, del Hijo y de su Santo Espíritu. Proverbios sobre la vida y la conducta. Del hombre son las disposiciones del corazón, mas de Jehová es la respuesta de la lengua. Todos los caminos del hombre son limpios en su propia opinión, pero Jehová pesa los espíritus. Encomienda a Jehová tus obras y tus pensamientos serán afirmados. Todas las cosas ha hecho Jehová para sí mismo, aún al impío para el día malo. Abominación es a Jehová todo altivo de corazón, ciertamente no quedará impune. Con misericordia y verdad se corrige el pecado, y con el temor de Jehová los hombres se apartan del mal. Cuando los caminos del hombre son agradables a Jehová, aún a sus enemigos hace estar en paz con él. Mejor es lo poco con justicia que la muchedumbre de frutos sin derecho. El corazón del hombre piensa su camino, mas Jehová endereza sus pasos. Oráculo hay en los labios del rey, en juicio no prevaricará su boca. Peso y balanzas justas son de Jehová. Obras suyas son todas las pesas de la bolsa. Abominación es a los reyes hacer impiedad, porque con justicia será firmado el trono. Los labios justos son el contentamiento de los reyes, y estos aman al que habla lo recto. La ira del rey es mensajero de muerte, mas el hombre sabio le evitará. En la alegría del rostro del rey está la vida, y su benevolencia es como nube de lluvia tardía. Mejor es adquirir sabiduría que oro preciado, y adquirir inteligencia vale más que la plata. El camino de los rectos se aparta del mal, su vida guarda, el que guarda su camino. Antes del quebrantamiento es la soberbia, y antes de la caída la altivez de espíritu. Mejor es humillar el espíritu con los humildes que repartir despojos con los soberbios. El entendido en la palabra hallará el bien, y el que confía en Jehová es bienaventurado. El sabio de corazón es llamado prudente, y la dulzura de los labios aumenta el saber. Manantial de vida es el entendimiento al que lo posee, mas la erudición de los necios es necedad. El corazón del sabio hace prudente su boca, y añade gracia a sus labios. Panal de miel son los dichos suaves, suavidad al alma y medicina para los huesos. Hay camino que parece derecho al hombre, pero su fin es camino de muerte. El alma del que trabaja, trabaja para sí, porque su boca la estimula. El hombre perverso cava en busca del mal, y en sus labios hay como llama de fuego. El hombre perverso levanta contienda, y el chismoso aparta a los mejores amigos. El hombre malo lisonjea a su prójimo, y le hace andar por camino no bueno. Cierra sus ojos para pensar perversidades, mueve sus labios, efectúa el mal. Corona de honra es la vejez que se halla en el camino de justicia. Mejor es el que tarda en airarse que el fuerte. Y el que se enseñorea de su espíritu que el que toma una ciudad. La suerte se echa en el regazo, mas de Jehová es la decisión de ella. Dios le bendiga. Hasta aquí mi parte. Gócese y Dios le bendiga más.
0: Aleluya. Dios bendiga a nuestra hermana Eunice. Dios bendiga a nuestra hermana Eunice. Fíjense, mira, hermano, ayer yo estaba en un culto. Me tocó ministrar, aleluya, en los cánticos, pero el predicador dijo algo que me voló la cabeza. Y es que en la Biblia, aleluya, cuando la Biblia dice que la mujer del flujo de sangre quería acercarse al donde el maestro, pero la multitud se lo impedía. El hombre que bajaron por el techo, la multitud se lo impedía. Zaqueo, aleluya, grande y poderoso, quería ver al maestro, pero la multitud se lo impedía. Pero ¿qué pasa? Multitud, aleluya, significa lo común. Eso me voló la cabeza. Aleluya, tenemos que identificar qué es lo que no permite, aleluya, que usted se acerque al maestro. Aleluya, usted entendió eso. Usted tiene que identificar, aleluya, lo que no permite, lo común, los problemas, las situaciones, la enfermedad, es lo que no permite que tú te acerques al maestro, porque el enemigo sabe que si tú te acercas al maestro, vas a conseguir la respuesta para tu situación, la respuesta para tu enfermedad, la respuesta, aleluya, mi alma te alaba, para lo que tú, aleluya, o lo que tú necesitas. ¿Qué te quiero decir con esto, hermano? Ahora vamos para la parte de la adoración. Manténgase en adoración, aleluya. Nuestra hermana Brenda va pasando por aquí. Póngase de pie, vamos a adorar a Dios, aleluya. Ya el predicador está por ahí, aleluya. Ahora nosotros, nos toca a nosotros darle a Dios nuestra alabanza, y ahorita vamos a recibir de Dios su alimento. Dios le bendiga.
2: Hermano, que el Señor les bendiga. Que el Señor les bendiga más. Amén. Adoramos al Señor. Gloria a Jesús. Aleluya. En esta mañana, gloria a Dios. Que usted haya llegado dispuesto a adorar al Señor. Gloria a Jesús. Te adoramos, Dios. Aleluya. Hay una alabanza que me gusta mucho, que no la voy a cantar ahora. Amén. Pero dice, aleluya, que nosotros quisiera tener algo que agradara al Señor en todo tiempo, pero aún el aire que respiro no es mío. Gloria a Jesús. Por eso hay que dar gracias al Señor.

aleluya. No hay otro amor como el del Señor, aleluya, que fue entregado en la cruz del Calvario, gloria a Jesús. Aleluya.

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calidad de aire de un sillón acojinado. Aleluya, pero no está en persecución. Cuando nosotros llegamos a ese, en ese primer culto, alabado sea el nombre de Jesús, grande y poderoso es Dios. Esa gente, aleluya, que eran de Honduras, de Guatemala, aleluya, nicaragüense, aleluya, cuando entramos estaban adorando a Dios, hermano, a boca en cuello. Pero el pastor de esa iglesia me dijo, aleluya, que no sacara fotos porque, aleluya, inmigración se estaba tirando, el ICE se estaba tirando y se lo estaba llevando de la iglesia. Cuando yo vi a esa gente adorando a Dios en medio de ese problema, no, ese problemón, aleluya, grande y poderoso, aleluya, si acaba el culto y yo me acerco a uno y empezamos a hablar, aleluya, porque ese era el que estaba dirigiendo el culto con sus alabanzas, aleluya, pero aleluya, maño, estaba llorando y yo le dije, wow, realmente con todo lo que ustedes están pasando, aleluya, y Dios le da la fuerza para adorar. ¿Sabes lo que me dijo él? Aleluya, aunque me lleve el aire, aunque me lleve la migra, yo voy a seguir adorando. ¿Sabes por qué? Por lo que Él hizo por mí, porque me dio su salvación. Aleluya, usted no está en persecución, aleluya, y muchas veces, aleluya, se queda así. Sí, es que tenemos que adorar a Dios por nacimiento. Iglesia, de pie, mi alma te alaba, dele una alabanza. Dios del cielo, mi alma te alaba. Dele una alabanza de gratitud. Aleluya, por lo que hizo por usted, por lo que hizo por tu familia, por lo que hizo por tus hijos, por lo que hizo por tu matrimonio. Aleluya, porque cuando la ciencia, cuando el mundo decía perdición, Dios dijo salvación. Aleluya, por eso dígale, Señor, yo te amo. Señor, yo te amo. Dígaselo, dígaselo. Iglesia, dígaselo. Señor, yo te amo. Señor, yo te amo. Olvídese del que está a su lado. Alabe a Dios usted. Aleluya. Iglesia, tenemos que darle gloria. Tenemos que adorar a Dios. Aleluya. Porque los tiempos son malos. Porque los tiempos son malos. Aleluya. Y a lo mejor usted vino en lucha y en prueba. Pero créame, hermano. Créame que una alabanza puede cambiar la atmósfera. Una alabanza puede cambiar el panorama. Aleluya. Una alabanza puede cambiar. Mira, hermano, mientras usted alaba acá, Dios está peleando por su familia allá. Mientras usted adora aquí, Dios pelea por su matrimonio allá. Aleluya. Mientras usted adora, Dios tiene que... Es que Dios está haciendo algo. Dios está haciendo algo. Dios está haciendo algo, iglesia. Iglesia, usted tiene que pelear su bendición. Aleluya. A lo mejor le está doliendo por donde está pasando, pero es necesario. Aleluya, mi alma te alaba. Dios está buscando verdaderos adoradores que le adoren en espíritu. Que le adoren en espíritu. Que le adoren en espíritu. Que le adoren en espíritu. Métase al espíritu, vamos. Aleluya, denle una alabanza al Dios del cielo. Aleluya, dígaselo, dígaselo. Señor, te adoro en espíritu y verdad.

suceder en este lugar. Vamos, iglesia, usted es más que eso. Aleluya.

bendición, vamos. Vamos, que se rompa, que se rompa. Que se rompa, que Espíritu Santo, Espíritu Santo, Espíritu Santo, Espíritu Santo, Espíritu Santo, Espíritu Santo.

¿Sabes qué? Ya yo voy a pasarla a la hermana Gretchen. Pero David, cuando se fue a enfrentar a Goliat, aleluya, mi alma te alaba. Uno se pone a imaginar, aleluya, uno dice, wow, Dios mío, ese gigante, a la verdad, que era, aleluya, mi alma te alaba, era algo serio. Pero me gusta porque David dijo, aleluya, tú vienes contra mí con espada, lanza y jabalina. Mas yo vengo contra ti, mas yo vengo contra ti.

el Dios del cielo. Tú no estás peleando solo. Hay uno que pelea. Hay uno que pelea. Hay uno que pelea.

Dile al que está, yo estoy viendo hasta visitas cantando esta alabanza. Dile al que está a tu lado, dile, yo vine a adorar a Dios en espíritu y verdad. Dile, a lo mejor no la estoy pasando bien, pero vine a adorar a Dios.

los médicos dijeron algo negativo, pero hay un Dios que dice lo positivo.

0: Hermano, que el Señor les bendiga.
1: Amén.
0: Que les bendiga más.
1: Amén.
0: Es para mí un honor y un privilegio poder presentar a las personas más importantes después de la presencia del Espíritu Santo, que son los amigos que nos visitan en esta hermosa mañana. Cuando mencione su nombre, a favor de levantar su mano para así conocerle y poder saludarle. Tenemos a Cristian Javier. Bienvenido. Tenemos a Kate Joel Betancourt. Bienvenido. Dios te bendiga. Tenemos a Laura Rodríguez y Adriel Carrasquillo. Dios les bendiga. Bienvenidos. Tenemos a Génesis Matos. Dios te bendiga. Bienvenida. Tenemos a Julián Ortiz. Dios les bendiga, bienvenido. Tenemos a Javier Negrón. Dios les bendiga, bienvenido. Dios les bendiga, bienvenida. Tenemos a Coralis Fuentes. Dios te bendiga, bienvenida. Tenemos a Moisés Santana. Dios te bendiga, bienvenido. Y por último, y no menos importante, tenemos a Roberto Coto. Dios te bendiga, bienvenido. Nuestros órdenes de culto son martes y jueves a partir de las 7 de la noche, domingos a partir de las 11 de la mañana. Queremos aprovechar para saludar a todas las personas que nos están viendo a través de las diferentes plataformas digitales. Reciban un cordial saludo de nuestros pastores Héctor Delgado, Jennifer Carrasquillo. Y queremos exhortarle que si hoy escucha la voz de Dios, no endurezca su corazón, como le dice la iglesia a la visita. Hasta aquí mi parte y que el Señor les bendiga.
2: Aleluya. Dios bendiga la visita. ¿Cuántos se ponen contentos? Porque hay mucha visita hoy. Aleluya. Grande y poderoso Dios. Aleluya. Ahora póngase de pie, iglesia. Vamos por una parte que es parte del culto grande y poderoso. Y es la parte, aleluya, donde recolectamos las ofrendas. Amén. Grande y poderoso. Queremos hacer una salvedad. Aleluya. Y es a la visita. La visita no está obligada, aleluya, a ofrendar, pero si usted quiere ser partícipe, aleluya, de este acto, así lo puede hacer. Así que, así mismo le pedimos, aleluya, a nuestra hermana Adrelis, que ella tiene el coro de la ofrenda y la oración. Pero usted siga adorando a Dios.
3: Poderoso Dios, aleluya. Hermano, que el Señor les bendiga. Poderoso Dios, vamos hacia estar orando por las ofrendas. Poderoso Jesús. Amantísimo Dios, Padre Celestial, Dios de bondad y de infinita misericordia. Señor, te presentamos las ofrendas en esta hermosa hora, Padre. Señor, multiplícalas, Señor Padre. Tu palabra dice, traer los diezmos al alfolí y haya alimento en mi casa. Probadme ahora en esto, abriré las ventanas de los cielos. Y abriré la ventana de los cielos y derramaré bendición hasta que sobreabunde. Gracias, Señor, te damos en esta hora, poderoso Jesús. Tú bendices, Señor. Dado la alegre, Señor, sé tú supliendo trabajo, Señor Padre amado, suple las necesidades, Señor Padre, que se haga tu voluntad en el nombre de Jesús. Amén, poderoso Dios.

0: grande y poderoso. Así mismo, aleluya. Aleluya, tenemos otra visita, aleluya. Nuestra hermana Rubí, aleluya, nuestra hermana Rubí. ¿Dónde está nuestra hermana Rubí? Por ahí, alabado sea el nombre de Jesús. Ah, nuestra hermana Rubí, aleluya, Dios te bendiga mucho, aleluya. Y le pedimos a nuestra pastora Minin, aleluya, que ella vaya pasando, aleluya, para así presentar al predicador de esta tarde.
1: Maravilloso es el Salvador. Dios les bendiga. Dios les bendiga más. Gloria a Jesús. Aleluya. Así puestos en pie. Gloria a Jesús. Aleluya. Hacemos oración, ¿verdad? Por el predicador en este día. Gloria a Jesús. Aleluya. El evangelista. Gloria a Jesús. Aleluya. Bendito sea el Señor. Te adoramos, Señor Ángel Figueroa. Gloria al Señor. Y oramos, gloria a Dios, para que ese mensaje se quede grabado en nuestros corazones. Padre celestial y Dios de la gloria, eterno Rey. Venimos ante tu presencia, Padre amado, dándote gracias, Señor. Padre mío, Jehová de la gloria, porque lo sigas haciendo en esta hora, Dios mío, a través de tu Espíritu en nuestras vidas, Señor. Pero ha llegado el momento de la palabra del cielo. Ha llegado el momento, Jehová, Padre amado, donde tú has de hablar con nosotros directamente, Jehová. Y yo te pido que esa palabra que salga por los labios de tu siervo sea saturada con la presencia de tu Espíritu Santo, con el fuego del altar del cielo. De tal manera, Jehová, que quede grabada en cada corazón, en cada mente. Señor mío, que seas tú transformando por tu palabra a aquel amigo que llegó, Señor, entristecido. Dios mío, sepa y entienda, Padre amado, que solamente en Cristo hay la solución, que solamente en Cristo es el camino, la verdad y la vida, Padre. Hemos de darte la gloria y la honra, Señor, y en esta hora nos sentamos a la mesa para la gloria de tu nombre, en el nombre poderoso de Jesús. Amén, amén. Con nosotros el evangelista Ángel Figueroa.
2: Y a su nombre, y a su nombre, denle un aplauso fuerte al Señor ahí. Déselo fuerte, que es para Dios. Qué bueno, qué bendición linda que Dios nos regala en esta maravillosa, amén, mañana, ya casi tarde, del Señor, la bendición de poder compartir con ustedes, amén, el así dice el Señor, esperando que Dios hable a nuestras vidas, que hable a nuestros corazones, amén. Los niños pueden pasar por acá, por la puerta aquí a mano derecha, no los que se sientan niños, los niños de edad. Gloria, hombre, tiene las esposas puestas. La seguridad, qué tremendo el hombre. Gloria al Señor, con tanta gente que Dios transformó aquí, me imagino tiene esta intimidad con ese nene. Gloria a Jesús. Amén, así que nos gozamos en esta maravillosa mañana. Busque su Biblia en el Isaías capítulo 51. Siempre es un gozo, hermano, una bendición compartir con ustedes. Gloria al Señor. Amén. Y le decía ahorita a Pedro que yo creo que yo nunca, quizá nunca o pocos mensajes he escrito tantos como este. El deseo de mi corazón es que logre compartir esto que Dios pusiera en mi corazón. Isaías capítulo 50, vamos a considerar, amén, el verso 10 y 11. Gracias, papá. Gloria al que vive para siempre. Mire, por poco digo, dale like, dale compartir. Ay, santo. Ay, Jesucristo amado. Estamos programados. Qué bendición, me gozo de ver la Bimbo ahí. Qué bueno que está con nosotros. Qué bueno, Dios te bendiga mucho. El licenciado, su amada esposa, gente que amamos y queremos muchísimo. Y me gozo de ver a todos y cada uno de ustedes en esta maravillosa mañana. Espero ver al pastor también, que está por allá atrás. Ya está bueno las reuniones. Dile que venga para acá. Sí, dile que ya que corte. Gloria al Señor. La amada Jennifer Carrasquillo, la esposa, la pastora, esperamos verlos acá también. Gloria al Señor. Isaías capítulo 50, el verso 10. Amén. Leemos la poderosa palabra a la gloria del Padre, del Hijo y la comunión linda de su Espíritu Santo. Y este lindo pueblo dice: ¿quién hay de entre vosotros que teme a Jehová y oye la voz de su siervo? El que anda en tinieblas y carece de luz, confíe en el nombre de Jehová y apóyese en su Dios. He aquí que todos vosotros encendéis fuego y os rodeáis de teas. Andad a la luz de vuestro fuego y de las teas que encendisteis. De mis manos os vendrá esto, en dolor seréis sepultados. ¿Quién hay de entre vosotros que teme a Jehová y oye la voz de su siervo? El que anda en tinieblas y carece de luz, confíe en el nombre de Jehová y apóyese en su Dios. Yo quiero predicar en esta mañana bajo el tema suelta el control. Mira el que está a su lado, dile: suelta el control. Se escuchó un murmullo, se lo puede decir de verdad: suelta el control. Qué lindo. Padre, gracias por tu palabra, gracias por tu maravilloso Espíritu Santo. Ministra las vidas, ministra los corazones. Suelta el control. Tenga. Cuando usted sienta, páseselo a alguien. No sé, Dios ministró mi corazón con esta palabra, hermano. Y el deseo de mi corazón es que se puede sentar, perdóneme. Qué respetuosos son ustedes, qué bueno. El deseo de mi corazón es que esta palabra cautive nuestro interior, hermano. Nosotros como predicadores a veces estamos, ¿verdad?, acostumbrados o familiarizados con predicar. Pero hay predicaciones como que tienen una profundidad en el corazón de nosotros, hermano. Y yo creo que esta es una de ellas. Y el deseo de mi corazón es que usted no haya venido a un culto más. Que usted venga con un espíritu de escuchar a Dios. A veces nosotros tenemos preguntas, tenemos interrogantes. Amén. Tenemos cuantas cosas en nuestra mente. Y a veces nosotros quisiéramos que las cosas fueran distintas, que fueran diferentes, tener un resultado diferente. Pero nosotros tenemos que ser los que cambiemos. Gracias por ese entusiasmo. No basta con yo tener el deseo. No basta con yo tener la intención. No basta con ir a la iglesia del que llamaban el Fadel. No basta con eso. Basta con yo llegar con un espíritu sensible, dócil a la voz de Dios. Que conforme Dios me hable, yo voy a hacer. Que conforme Dios me ministre, yo voy a hacer. O sea, si algo yo quiero que ocurra en mi vida, es lo que ocurrió con aquel hombre llamado Héctor el Fadel. Amén. Yo quiero que Dios me cambie. Yo quiero que Dios me transforme. Yo quiero que Dios me haga distinto. Aleluya. Yo quiero que Dios me haga diferente. Hay gente que tiene que cansarse de lo mismo. Amén, hermano. Entonces, quiero predicar aquí detrás. Oiga bien, hermano. Esta porción bíblica me ministra porque, amén, este capítulo de Isaías está tratando, el profeta de Dios está tratando con un pueblo que está frustrado, que está lidiando con el exilio de Babilonia. Y allá, hágase de cuenta que los rompieron, que trataron con ellos, amén, que los humillaron. ¿Y qué está diciendo, amén, este hombre inspirado por Dios? Le está diciendo: hay gente que se ha mantenido fiel, hay gente que ha resistido la opresión, ha resistido, amén, la contrariedad, hay gente que ha aguantado ahí, pero hay otro, amén, que ha encendido teas. Y el implicar, amén, encender teas es encender, hágase de cuenta, que antorchas propias. O sea, oiga bien esto, hermano. Ellos estaban encendiendo teas. Este hombre está diciendo: ustedes están caminando en su propia luz. Ustedes están queriendo alumbrarse con lo que ustedes mismos crearon. Esos son los impacientes. Esos son los que se desesperan. Esos son, aleluya, que al no ver respuesta comienzan a inventar, comienzan a moverse, comienzan a tocar puertas, comienzan a comprometerse. Amén. Yo quiero hablarle a gente aquí en esta maravillosa mañana que quieren ver algo distinto, algo diferente. Pues yo quiero decirte algo en esta mañana preciosa. Amén, aleluya.

viene de arriba. Se fíjate qué cosa tremenda. Él dice, oiga bien, ¿quién de entre vosotros teme a Jehová y oye la voz de su siervo? El que anda en tiniebla y carece de luz, confíe en Jehová. ¿Qué es confiar? Confiar es entregarse. Confiar, amén, aleluya. Hazte de cuenta, gloria al Señor, amén, que cerrar los ojos y usted creer. Confiar es tener seguridad. Pero sigue diciendo que caminan en oscuridad. ¿A qué se refiere con un, amén, con un panorama de oscuridad? Que estamos en contrariedad, que estamos en la oposición, que quizás estamos en el mismo panorama en el que tú te encuentras, pero estamos esperando.

nosotros. Se fíjate qué cosa tremenda. Él estaba diciendo: ellos encienden teas, ellos encienden antorchas y quieren caminar en su propia luz. Amén. Mire, mi hermano, tú sabes que Dios me ministraba gente que han entrado en compromiso que ellos sabían en el corazón que no eran los correctos, pero entraron por la presión, por ver que el panorama cambie. Así entramos en relaciones que a ciencia cierta nosotros sabemos que no es una relación de Dios, pero por no quedarme solo. Hay dos o tres que hicieron así, hay otros que están más tesos. Pero todo eso es el reflejo de lo que estamos enfrentando, de lo con lo que estamos lidiando, y cómo la humanidad de nosotros puede responder a eso esperando un resultado diferente. Tú sabes que estaban haciendo este pueblo, haciendo alianzas políticas. Amén, aleluya, gloria al Señor. Amén. Y en el contexto espiritual estaban, aleluya, haciendo compromisos con la idolatría. Estaban acudiendo a los que tenía Babilonia a ver si el yugo, amén, aleluya, se liberaba de ellos.

Si hoy Dios quiere hablar con gente que están aquí, hermano, con gente que están aquí, que tienen que lograr entender que tú vas a manifestar el resultado de las decisiones que tú logres tomar. Que Dios lo que te invita es a creer, que Dios lo que te invita es a confiar, que Dios lo que te invita es a tener seguridad en Dios. Que hay cosas que tú no tienes la capacidad de cambiar, que hay cosas que tú no puedes hacer. Amén. Por mucho que te afanes,

Ahí están las decisiones impulsivas, las decisiones que tomamos por presión, por ligereza, por desesperación, procurando que el panorama sea distinto, procurando que el panorama sea diferente, procurando ver algo distinto en nuestra vida. Por eso, hermanos, con toda sinceridad, no me diga que usted confía en Dios. ¿Tú sabes por qué? Amén, aleluya. Porque el reflejo de tus acciones, lo que refleja es desesperación. Lo que refleja es que estás buscando a ver, aleluya, qué puerta soluciona tu problema. ¿Qué botón tú tocas que solucione tu problema? Hoy Dios te dice.

Se fíjate, hermano, que él hace referencia, hermano. ¿A qué hace referencia? Al capítulo 50, pero al verso 4 en adelante. Oiga bien lo que dice. Jehová el Señor me dio lengua de qué? De sabio. Para saber hablar palabra. ¿A qué? Así estás tú. Y Dios hoy me ha dado palabra de sabiduría para hablarte a ti que quieres ver el panorama cambiar. Dios me ha dado palabra de sabiduría para que tú logres experimentar, aleluya, algo distinto, algo diferente. Pero yo quiero que tú logres comprender que, aleluya, que quien único tiene la capacidad de manifestar eso en nuestra vida se llama Dios. Dice, para saber hablar palabra al cansado, despertará mañanas tras mañana. Despertará mi oído para que oiga como qué, como sabio. Dios quiere despertar tu oído para que oigas con sabiduría. ¿Qué está implicando eso? Que las palabras sabias para ti van a ser algo agradable. Porque cuando el necio habla, tú lo identificas. Eso es lo que está hablando es Pamplina. Pero el que tiene oído de sabio se deleita en la sabiduría. Amén, aleluya. Dice, eso es de Dios. Me está

vida del hombre. Jehová el Señor le abrió el oído. ¿Me abrió qué? Y no fui, ni me volví. Mira, hermano, rebelde es oponerse, es resistir. Ay, santo Jesús. ¿Estará Dios aquí? Seguro que está. Yo acabo de ver una persona aquí, Jesucristo, amado. O sea, qué lindo que hoy, hermano, usted logre comprender eso, porque Dios abrió el oído para que tú escuches y no seas que rebelde. Que Dios quiere que tú no te rebeles al consejo, porque el consejo de Dios viene para ayudarte, viene para beneficiarte, pero no puedes cerrar el oído, tienes que abrir el oído, amén, y no ser rebelde, amén, a la voz de Dios. Gloria al Señor, porque ¿qué dice la Biblia? Ni me volví atrás. Mire, mi hermano, dice la Biblia: di mi cuerpo a los heridores y mis mejillas a los que me masaban la barba. No escondí mi rostro de injurias y de putos, porque Jehová el Señor, ¿qué? Por tanto, no me, ¿qué? Porque eso puse mi rostro como, ¿qué? Y sé que no seré. ¿Tú sabes de qué está hablando el profeta ahí? El profeta, aunque experimenta contrariedad, no está hablando de él. El profeta está hablando proféticamente del Mesías. Amén.

volver atrás. Amén, aleluya, gloria al Señor. Iba a ser obediente a la encomienda del Padre. Mira, hermano, aquí hay gente que ese es su talón de Aquiles. Porque lo que usted tiene que hacer, usted lo sabe. Eso yo lo digo y lo reitero, hermano. Lo que usted tiene que hacer, usted lo sabe, usted lo conoce. Lo que pasa es que somos rebeldes.

por causa de ti. Amén, aleluya, gloria al Señor. Ahí estaban, amén, aleluya, los vituperios, ahí estaban los golpes, ahí estaba la humillación, ahí, aleluya, gloria al Señor. Todo eso lo soportó por amor a ti y por amor a mí. Decía el Padre, me ha de justificar. Se mira qué cosa poderosa, hermano. Mira qué cosa linda. Que Él trae este contraste. ¿Por qué nosotros no guardamos silencio cuando nos injurian, cuando te hacen una injusticia? Porque si no eres un bobo delante de los hombres. Pero tú dices, pero mi justicia me la pelea Dios. ¿Por qué? Amén, tú no estableces una defensa. Porque tú dices, si yo me defiendo, quizá me salgo con la mía. Pero yo quiero hacer la voluntad de Dios. Deja que sea Dios quien hable por mí. Deja que sea Dios quien se glorifique. Fíjate que está diciendo, ellos caminan.

Fíjate qué cosa tremenda, hermano. Fíjate qué cosa poderosa. Que ese verso 11, lo que le lanza es un reto. Lo que le lanza es un desafío. ¿A qué? A confiar en Dios. Ese verso 10 lo que hace es lanzarle un reto. ¿Dónde están los que confían en Dios? Encomienda a Jehová tu camino, confía en Él. Ese es el que quizá, amén, está enfrentando retos, está enfrentando desafíos, pero

Yo quisiera que usted asume ese reto. Yo quisiera que hoy usted se atreva. ¿Dónde está el control? Te quedaste con él, bimbo. Me pasa lo mismo en casa. Ponme eso ahí. Aquí hay cosas, botones muy beneficiosos. Pero yo quiero que usted lo analice como Dios me lo dio. Que usted le pueda dar aquí forward, hacia adelante, no significa que hayan cosas en tu vida que tú tengas la capacidad de adelantar. El hecho de que aquí tú le puedas dar para atrás no significa que hayan cosas que tú puedas darle rewind. Parece piedra, pero es maná. El hecho de que tú le puedas dar pausa no significa que las cosas no van a seguir su propio curso. Qué bueno que hay gente haciendo así. Gracias, papá. ¿Tú sabes qué te está dejando saber? Que el control de tu vida no lo tienes tú. Que con lo que pasó en el pasado ya no puedes hacer nada aunque le des para atrás. Que hay cosas que aunque te causen dolor no las puedes adelantar. ¿Se oye o no se oye? Que no le puedes dar pausa. Pero ¿sabes qué tiene aquí en el medio? Una casita. Usted se queda tan serio. ¿No tiene control en su casa? ¿Tú sabes qué causa esa casita? Que no importa donde usted esté, a la que usted le da, ahora sí que está bien, déjalo así. Así pasa en casa. ¿Sabe qué significa eso? Que no importa si estás en YouTube, en Netflix, Amazon, ¿qué? Amazon Prime. Ay, sí. ¿Se oye o no se oye? Estoy fluyendo. ¿Usted cree que yo soy cavernícola? Estoy aprendiendo. Si le das a la casita, vuelves al principio. Por eso Dios te trajo hoy, para que tú sueltes el control y se lo traigas a Dios.

Cánsate de tropezar. Cánsate de fallar. Cánsate de intentarlo. ¿Tú sabes qué? En casa yo tener el control es un problema. Yo no sé la tuya. Pero es que yo cambio mucho. A mí me cogen el tiempo. Me dicen, llevas 20 minutos cambiando y no logras ver. ¿Cuánto llevas tú que te estás riendo? Nada te complace, nada te satisface, nada te agrada, nada.

si algo Dios me ministraba, es que tienes que volver a la casita. Y el hecho de tú volver al principio es darle sentido a las cosas. Es hacerlo a la manera de Dios y no a la manera tuya. Suelta el control. Mira, aquí hay gente, hermano. Entiéndelo. No puedes adelantar las cosas. Te puedes cansar de tenerlo en la mano, pero no vas a hacer que las cosas sean distintas. ¿Tú quieres que Dios haga algo en tu vida? Es fácil, es sencillo. Confía. Confía. Confía.

Aquí hay gente que ya debieran estar aquí al frente. Aquí hay gente que sabe que Dios le habló. No venga buscando algo de un hombre, ven buscando algo de Dios. Tráele tu control a Dios. Suéltalo, suéltalo, suéltalo, suéltalo. Seguimos encendiendo teas y queremos andar en nuestra propia luz. Por eso es que hay gente que, amén, aleluya, de alguna manera le gusta darle mucho mérito a lo que ellos hacen. Pero si tú te logras dar por vencido en esta noche, tú vas a ver lo que Dios es capaz de hacer. Tú vas a ver de lo que Dios es capaz. Dios quiere que confíes en Dios. Mira el que está a tu lado y dile: ya basta. Díselo de verdad, ya basta. Confía en Dios, confía en Dios, confía en Dios, confía en Dios, confía en Dios, confía en Dios. Analiza. Sigues estancado en lo mismo. Sigues estancada en lo mismo. Yo siento a mi amado. Sigues estancada en lo mismo. ¿Tú sabes qué dice la Biblia? Fíjate de Jehová.

fíate de Jehová de todo y no te apoyes. Míralo y dile, tú no eres tan sabio nada. ¿Te atreves o no te atreves? Mira al lado y dile, tú no eres tan sabio nada. Apóyate en Dios.

No es casualidad. En Dios no hay casualidades. Búscame a Héctor, dile a Héctor que venga. En Dios no hay casualidades. En Dios hay propósito. ¿Por qué llegaron todos amigos, aleluya, en esta maravillosa mañana? Porque Dios sabe lo que iba a hablar. Este mensaje es para ti, amigo, en esta mañana.

fíate de Jehová en tu corazón y no te apoyes en tu propia, dice.

Qué poderoso, hermano. Mire esto, hermano, mire. No puedo predicarlo. Otro día te lo predico. Me gusta fluir. Y aquí hay gente, aquí hay gente, aquí hay gente que tienen que cansarse de lo mismo. Descúbrele el corazón a Dios. Ay, Dios mío. Descúbrele el corazón a Dios. Tienes que soltarlo. Tienes que soltarlo. Tienes que soltarlo.

Si somos sinceros, vemos el tiempo pasar ahí. ¿Cuántos dicen amén? Ahí. Y Dios te dijo en esta mañana, dame tu control, dame tu control. Dame tu control, dame tu control. Los ujieres, prepárense que vamos a ministrar. La vida que estén aquí. Dile a Héctor que venga. ¿Dónde está Héctor? Pastor Héctor Delgado, venga para acá. Él sabe que yo no soy una oveja. Yo le hago... Ajá. ¿Cuántos están aquí? Como en los viejos tiempos, papá. Mira quién te traje, mira. Mira qué clase de oveja te traje. Esa la trajo papá. ¿Cuántos dicen amén? Y aún hay gente que están ahí. Cánsate de lo mismo. Entrégale el control a Dios. Que el que te va a sorprender eres tú. ¿Tú sabes por qué te hablamos con tanta seguridad?

0: Ayúdame a ministrar. Levanta su mano arriba. Los ujieres, venga, vamos a orar. Venga los ujieres. Ve a los ujieres. Toma. Haz la oración de fe.
1: Qué lindo es el Señor. Repita conmigo esta oración. Dile, Señor, en esta hora vengo ante ti reconociendo que necesito soltar el control. Perdona mis pecados y límpiame con la sangre poderosa de tu Hijo Jesús, el cual reconozco como mi guía y mi salvador. Todo esto te lo pido en el nombre de Jesús. Amén y amén. La iglesia da un fuerte aplauso por estas vidas. Mi alma adora a Jesús.

0: Qué lindo que el Señor. Denle un fuerte aplauso aquí. Que manténgase adorando a Dios. Que mientras usted siga alabando y adorando a Dios, Dios sigue rompiendo cadenas. Dios sigue trabajando con las vidas. Te adoramos y te bendecimos, Señor. Mire, yo no, ¿verdad? Estaba en una reunión y no pude escuchar el mensaje. Pero tan pronto, ¿verdad?, entré que vi el tema que se titulaba, ¿verdad?, Suelta el control. El Señor me ministraba porque, ¿sabes qué, hermano? Yo creo que ese es uno de los escollos más grandes que hay entre ser humano y Dios. ¿Por qué? Porque la realidad es que Dios no puede hacer nada en nuestra vida, hermano, si nosotros no soltamos el control. La Biblia dice que en un momento, ¿verdad?, dice la Biblia que el Dios de este siglo ha cegado el entendimiento de los incrédulos para que la luz del Evangelio no les resplandezca. Y le hemos dicho que la palabra Dios, ¿verdad?, significa en el hebreo Elohim, que es una persona que piensa que es independiente, que es autosuficiente. Y nosotros venimos con ese germen, con ese chip, ¿verdad?, que nosotros pensamos que nosotros somos autodependientes y que podemos controlar la cosa. Pero Dios no trabaja si tú no sueltas el control. Repito, Dios no trabaja si tú no sueltas el control. Por eso usted ve que un hombre llamado Pablo, que toda la vida estuvo controlando su vida y controlando la vida de los demás, ahora cuando llega a los caminos del Señor, ahora lo controlaban a él. Ya él no decía para dónde iba. Ahora tenía que ir para donde dijera Dios. Y yo recuerdo, ¿verdad?, para terminar, que, ¿verdad?, una situación que nosotros estuvimos aquí mismito, aquí mismito en la emisora, no sé si Ángel se acuerda. Y es que cuando nosotros estábamos en Junco y de momento tuvimos que salir de Junco para venir para acá. Pero, ¿verdad?, pues no queríamos detener lo que era la emisora. Y este edificio estaba todavía, ya estaba reconstruido, pero no teníamos ni permiso ni nada. ¿Te acuerdas de eso, Ángel? Y recuerdo que allá arriba, sentado yo y Ángel, nos quedaba una semana. Era imposible que los permisos aparecieran en una semana. Yo recuerdo que allá arriba yo me senté en un cubito de y comencé a hablar con Ángel. Recuerdo que comenzamos a llorar. Recuerdo que Ángel me dijo, tranquilo, porque si Dios fue el que te llamó, él va a hacer algo. En pocas palabras me está diciendo, suelta el control. Yo recuerdo que a la semana, ¿verdad, Ángel? A la semana se dio lo que estábamos esperando. Pero mientras, ¿verdad?, hablaba ahora, ¿verdad?, en la oficina con el hermano Efraín y la hermana Alessandra, decía que esta semana volvió a pasar lo mismo. Tuve que soltar el control. ¿Por qué? Porque usted sabe que estamos abriendo un colegio en la Florida y había un permiso que se tardaba 6 meses. 6 meses. A todo el mundo se le tarda 6 meses. Ese es el tiempo requerido para que ese permiso saliera. El estándar. Y nosotros empezamos ese transcurso hace como 2 meses y medio y teníamos hasta el 15 de este mes. Y yo le soy sincero, hermano, porque yo no puedo ser hipócrita. Yo quería que el permiso no saliera, porque yo estoy hecho tanto trabajo que Alison. Ya, si no sale, eso es Dios y ya, y no podemos abrir el colegio, ¿verdad, Lice? El Lice pasa por aquí para que predique conmigo. Ay, y yo recuerdo que el día, desde que está conmigo, estaba flaquito. Y yo recuerdo que yo llamaba al Lice todos los días, ¿verdad, Lice? Y el Lice me hablaba de otra cosa y yo te hablaba del permiso. Y el Lice, oye, el Lice tiene más fe que yo, me decía, te tranquilo, esto, ¿qué tú me decías?
1: Va a salir.
0: Recuerdo que llegó el 14, llegó
1: el martes.
0: Y yo recuerdo que llegó el día. La cuestión es que el día que iba a salir, salió un permiso, pero ¿cómo fue que salió? Condicionado. Yo, ay, Dios mío, Padre. Señor, pero tú no das los permisos a media. La cuestión es que se supone que entonces se tardara como un mes más para que nos dieran después el permiso completo. ¿Y qué pasó el otro día, Licen?
1: Salió completo.
0: Escuche esto, mire, hermano. ¿Qué le quiero explicar con esto? ¿Qué le quiero explicar? Humanamente yo pensé que no iba a salir. ¿Qué tú pensabas?
1: Que iba a salir.
0: Escucha.
1: Iba a salir.
0: Es decir, que yo humanamente estaba usando el control. Elise lo había votado hace tiempo. Y humanamente estaba diciendo, tacho, eso no va a salir en un día, si se está en la mesa. Y Elise me decía, va a salir. Es más, se molestó cuando le envié, le dicen, salió pero condicionado, ¿verdad? Y dicen, pero, eso va a salir. Hermano, si no hubiera pasado eso, yo no estuviera testificando hoy. ¿Qué le quiero explicar con eso? Gracias, Lisen. Que muchas veces Dios quiere que tú sueltes el control para poder hacer el milagro. Porque si hubiera salido antes, hubiéramos dicho que salió por nuestras gestiones. Pero como yo suelto el control, yo dije, esto no va a salir. Lisen dijo, va a salir. Yo, esto no va a salir. Hay que soltar el control. Hay que soltar el control porque muchas veces tú quieres ir para Mayagüez y Dios te dice para Fajardo. Voy a repetirlo, hay que soltar el control porque muchas veces tú quieres ir para Mayagüez y Dios te dice, es en Fajardo. Y tú dices, no, lo que pasa es que en Mayagüez se come mejor, en Mayagüez es un ejemplo, no se moleste nadie. En Mayagüez se come mejor, en Mayagüez esto y lo otro. Y a Chifajardo pusiste que hay un tapón, que hay un accidente, que hay un revolú, que están parando los guardias más adelante. Y tú dices, no, para Fajardo no me voy para Mayagüez porque es Mayagüez. Pero Dios te dice, no, es para Fajardo. Así que yo espero que Dios, mi alma adora de eso, le haya hablado. Fíjate, yo no escucho el mensaje, pero nada más oí el tema y ya me habló Dios rápido, ¿viste? Desde que vi el tema. Así que dale la mano a que está tú ahí y le suelta el control, suelta el control. Bueno, antes de despedirnos, le queremos recordar que este fin de semana tendremos nuestra convención. Viernes, sábado y domingo, ¿verdad? El viernes estará predicando este servidor. El sábado tenemos los trabajos eclesiásticos y el domingo cerramos a las 11 de la mañana, el viernes a las 7 de la noche. El domingo a las 11 de la mañana, así que usted llegue tempranito para que usted se goce, mi alma adora a Jesús, con todo lo que va a estar ocurriendo este fin de semana, ¿verdad? Vamos, ¿para cuál es que vamos? Octavo, ¿no? Para octavo, yo creo que sí, octavo. Para octava convención de la Ascendida Iglesia Maranata. Le damos las gracias a todos los amigos que nos visitaron. Esperamos que se hayan gozado en la presencia del Señor. Mi alma adora a Jesús. También por ahí me dicen que ya este jueves, ¿verdad, hermana Alessandra? Es el repaso final, ¿verdad?, de todas las personas que están cogiendo la clase de bautismo. Y ya, ¿verdad?, con Dios por delante, si Cristo no ha venido, si viene mejor, en agosto, ¿verdad?, serán los bautismos. Así que póngase de pie en esta preciosa hora del Señor. Le voy a pedir a mi hermano Pedro que sea él despidiéndolo en esta hora. Le voy a pedir a la hermana Lucy, si está por ahí, la hermana Lucy, a la hermana Ariana, a ver si está por ahí, que no se vayan. Mi alma adora a Jesús. Y, ok, así que por aquí nuestro hermano Pedro.
2: Y adoramos.
3: Gracias. Le bendiga, iglesia. ¿Cuántos se gozaron? Aleluya. Dios bendiga a nuestro hermano Ángel, nuestro pastor también, Héctor. Aleluya. También queremos anunciar que el martes queremos, aleluya, los diáconos de la casa, los diáconos. El martes después del culto vamos a reunirnos, aleluya, recordando que tenemos nuestra convención viernes, sábado y domingo y queremos hacer, aleluya, algunos arreglos, alabado sea el nombre de Jesús, para esos 3 días. Amén. Ay, Dios mío. Amén.
4: Amén.
3: Padre celestial y Padre amado, Señor, en tu presencia, dándote gracias. Gracias, Dios mío, porque nos hablaste. Gracias. Tú eres el Dios poderoso, tú conoces nuestro corazón, Padre amado, Señor. Ahora vamos a salir de esta casa, mas no de tu presencia. Te pedimos que nos acompañe. Mira a los que van lejos, mira a los que van cerca. Sé tú con el timón de cada vehículo y llévanos a bien. Mira a aquellos, Señor, aleluya, que no pudieron venir porque están quebrantados de salud. Te pedimos que ponga tu mano, Señor, sanadora, tu mano de poder, tu mano de milagro sobre los enfermos, Padre amado, en el nombre de tu Hijo amado, Señor. Amén y amén. Y el pueblo de Dios dice: saludaos los unos a los otros.

No me suelte de tu mano. Yo quiero que levante su mano, por favor, rápido, rápido. Y diga estas palabras: Señor, dígalo. Aunque no he sido perfecto, te pido que no me suelte de tu mano. Levántame en esta noche. Yo quiero sentir tu gloria. Gracias, Señor.

Gracias.

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van de casa, que salieron de la piscina ahora. Así que Dios bendiga a todos que se están conectando por ahí. Estamos esperando, ¿verdad?, conectarnos allá en vivo por Maranata Radio Ministry. Si no, pues yo siempre espero un tiempito. Pero vayan compartiendo, amén. Ya estamos por ahí, ya estamos por ahí, ya estamos viendo la señal. Adiós, sea la gloria. Adiós. Amén. Estamos por Maranata Radio Ministry, una emisora que nace en el corazón de Dios para suplir tu necesidad. Nos encontramos por la 92.7 Kissimmee, Florida, por la 1460 AM Juncos, Puerto Rico, y por Maranata 911 TV, Canal 1 Puerto Rico. Así que alábalo, ese es Kobe, el de la colección. Alábalo, Kobe, Dios te me bendiga. Y también nos encontramos por otras redes sociales como Maranata Aplicación. Nos encontramos por YouTube Live, nos encontramos por Facebook Live. Lo importante es que Live es lo más que hay. Amén. A su nombre, gloria. Así que vayan conectándose por ahí. Vayan compartiendo con los familiares, con los amigos. Como dijo ahorita, puede ser que no tengamos muchos hermanos, ¿verdad? Muchos amigos conectados, ya que están jalando más para FIFA que para las cosas del Señor. Dios tenga misericordia. Amén. Están jalando más para Messi. ¡Escucha! Están jalando más para Messi que para la voz de Dios. Que Dios nos ayude. Hay tiempo para todo. Amén. Pero gracias a los que se están conectando, nuestro hermano Carlos Carrasquillo, que se encuentra, amén, en el hospital con su amada esposa, en la cual estaremos, ¿verdad?, orando para que así Dios se glorifique de una manera especial. Ya está entrando a sala de cirugía. Amén. Para que tenga esa pronta operación rapidito en el 2x3. Eso es en el nombre de Jesús. Esperando que los doctores sean usados por el Señor de una manera especial. Amén. Y que salga en victoria. Está mi hermano Kobe. Está por ahí Madeline conectadita. Dios le bendiga, pastor. Dios te me bendiga, Madeline. Está por ahí L21. Dios le bendiga poderosamente. Dios te me bendiga más. Pastor, saludos desde Mississippi. Emilio Ledé. Está por ahí desde Mississippi. Dios te me bendiga, Emilio. Dios te me bendiga. Así que sigan compartiendo, ¿verdad? Gracias a los hermanos que están conectados a través de Maranata, a través de la radio, a través de la televisión. Siempre, ¿verdad?, agradecido del Señor, siempre dándole gracias a Dios, ¿verdad?, por darnos esta oportunidad de poder exponer la palabra del Señor. Somos inmerecedores, pero a Dios damos toda la gloria, ¿verdad? Porque de lo más vil y de lo más despreciado escogió el Señor para avergonzar a aquellos que se creen sabios. Amén. Y le damos gracias al Señor que puso la mirada en nosotros y tenemos que aprovechar, sobre todo, serle fiel al Señor lo más que podamos. Amén. Somos seres humanos que fallamos, cometemos errores, y dice la palabra que el que diga que no peca, el tal es un mentiroso, porque todos pecamos. Amén. Pero Dios, conociendo nuestro corazón, sabemos que muchas de esas cosas, ¿verdad?, muchos de nuestros pecados son intencionales, y el pecado es saber hacer lo bueno y no hacerlo. Así que hay cosas que nosotros hacemos, ¿verdad?, que son pecados, pero no tenemos conocimiento, ¿verdad? Somos ignorantes, y Dios es un Dios justo, y Dios nos señala a aquellos que injustamente, aquellos sin conocer, ¿verdad?, cometen sus errores. Todos cometemos errores, pero le damos gracias al Dios poderoso, porque es un Dios de misericordia y de justicia. Dios bendiga a mi hermano David. David, Dios te me bendiga, a la familia. Amén, a tu amada esposa. Dios te me bendiga siempre. Me alegro verte por ahí. Contento y agradecido del Señor. Luchas, batallas. Amén, pero es parte del ministerio. Parte del ministerio. Amén. Recuérdate que le servimos a un reino. Le servimos a Jesucristo. Y Él mismo nos dijo, en la vida vamos a tener aflicción, pero confiemos. Amén. Porque en Él somos más que vencedores. Confiemos. Él venció al mundo. Y nosotros juntamente con Él lo venceremos también. Damos la gloria y la honra al Señor. Así que sigan conectándose. A Dios damos gloria. Dios bendiga a todos los de FIFA. Alábalo. Amén. Dios bendiga a mi hermana Odali Polanco. Dios te bendiga, sierva. Su nombre, gloria.
Por ahí está Rubén. Dios te bendiga, Rubén. Dios te bendiga, pastor. Saludo. Amén. Nos gozamos anoche. Amén, Rubén. Tremendo. Fuego, chispa y candela. El desierto. Amén. No nos gusta, pero es necesario. Ese fue el tema que yo prediqué cuando yo prediqué, ¿verdad?, sobre el desierto. Ese fue el tema que yo puse. No nos gusta, pero es necesario. Amén. En el desierto Dios nos moldea de una manera especial. Chacho, sí, Rubén, nos gozamos, amén. Dios bendiga al ministro del Señor, a Luis, ¿verdad?, de una manera especial. Dios bendiga a nuestro hermano Pastor Marcelino, prevítero, amén, del área de Massachusetts, que estuvo también allí presente, amén, en esta celebración de nuestro hermano Pastor y su amada esposa, amén, Pastor William, y esta congregación preciosa, donde cumplieron ayer 6 años de victoria. Ya nosotros tenemos, ¿verdad?, nuestro aniversario número 47, agosto 22, en New Haven, Connecticut. Agosto 22, New Haven, Connecticut, en el 225 de la Spring Street, en New Haven, Connecticut. 28, 29 y 30. Tenemos esta gran celebración. Amén, para la gloria y honra del Señor. 47 años. Amén, donde Camino de Santidad ha estado alabando, glorificando, amén, y predicando el mensaje de Cristo. Estará nuestro hermano en el mensaje, nuestro hermano Alfonso Otero, amén, Luis Alfonso Otero Piñita estará con nosotros. Titi Judy creo que viene con él, va a estar por nosotros por acá compartiendo. 28 va a ser el mensaje a las 7 de la noche. La celebración empieza viernes 28, amén, de agosto. A las 7 de la noche, el 29 estaremos en una conferencia matrimonial a las 2 de la tarde con nuestro hermano Alfonso. Y el domingo estaremos, ¿verdad?, a las 12 para la gloria y honra del Señor, cerrando esta celebración de 47 años de victoria de Camino de Santidad. Así que los que estén cerca de nosotros pueden venir con nosotros para alabar y darle gracias, la gloria y honra al Señor, porque por Él es que estamos de pie. Amén. También por ahí viene Heridas. Vamos a tener a nuestra hermana Xiomara Pastrana y las Heridas va a estar con nosotros el septiembre 12, así con el favor del Señor, el septiembre 12 acá en Camino de Santidad también. Amén. Y tenemos un compartir, amén, con Fraternización de Pastores este agosto 22. Agosto 22 tenemos una confraternización de pastores donde va a estar nuestro hermano Pastor Marcelino, nuestro hermano Pastor Luis Botini, con una conferencia, amén, de pastores. Va a estar con nosotros nuestro hermano evangelista del Señor Isael Delgado con las alabanzas, amén, y la administración. A Dios damos toda la gloria. Va a estar también nuestro hermano, amén, a ver si me recuerdo, Dios mío, a buscar el flyer. Van a haber varios pastores con nosotros. A Dios damos la gloria. Nuestro hermano Marcelino en el mensaje, nuestro hermano Botini en la conferencia, nuestro hermano evangelista del Señor, Alexis, amén, Pérez, con la dinámica, Isael Delgado también estará con nosotros, amén, y estará nuestro hermano Pastor Ilvinson, nuestro hermano Pastor Ilvinson, presentando su libro, Mataron al Pastor, un libro que verdaderamente está ya verdaderamente tocando, impactando las vidas, con el mensaje y el testimonio de nuestro hermano Pastor Ilvinson. Amén. Donde el Espíritu Santo lo ha llevado a escribirle este libro. Mataron al Pastor. Así que compartan, amén, con nuestros amigos, con nuestros familiares. Amén. Y aquellos que están pendientes a FIFA, dile, el mensaje de Dios, amén, es más importante que FIFA, ¿sabe? Todo el mundo se prepara para FIFA, pero nadie se prepara para la venida de Cristo. Se fueron los de Messi. A su nombre, gloria. A Dios la gloria. Eliezer. Dios te bendiga, Eliezer. Eliezer, no veo la foto, pero se ve cómica desde lejos. Dios le bendiga, Pastor Machicote, el pastor más guapo de Maranata. Después del Pastor Casilla. Y Pastor Julito, ay, Señor Eliezer, seguimos orando por ti, mi hermano. Amén. Pastor, parece que hay un atraso con el reloj de la pared.
No me ha llegado. No, no, no hay ningún atraso. Es que nunca te va a llegar. Es que nunca te va a llegar. No hay ningún atraso, ¿sabes? Amén. Compartan, compartan. Amén. Saludamos a todos que se están conectando. Gracias siempre por su tiempo y por estar con nosotros siempre conectaditos cada domingo a las 5 de la tarde por Maranata Radio Ministry. Amén. Por este tu programa, Dios es real. A Dios damos toda la gloria y a Dios damos toda la honra. Amén. Y Dios bendiga a nuestro hermano Joelito. Amén. Siempre apreciamos su arduo trabajo, su esfuerzo, igual que nuestro hermano Welly y a todos los que componen parte de la familia Maranata. Amén. A todos los ministros, nuestro hermano y amigo presidente Héctor Delgado, mi saludo, mi respeto a cada uno de ustedes, ¿verdad? Y a todos los ministros que son parte de esta hermosa familia Maranata Radio Ministry. A Dios la gloria. Pastor, no pierdo la fe con mi reloj. No, si tú siempre estás poniendo la fe en lo que no tienes que ponerlo. Pon tu fe en Cristo, no en el reloj. Se fueron. No, mi hermano, esa fe tú la tienes que poner en Cristo, no en el reloj. Dios le bendiga, Pastor Machicote. Por ahí está Giselle Cruz. Dios te bendiga, Giselle. Amén. Dios bendiga a Giselle. A Dios la gloria.

pueblo de Israel terminó en Egipto y allí en Egipto fueron esclavizados. Mas sin embargo, el Señor, oyendo el clamor de el pueblo de Israel, amén, fue y los llevó a esta libertad, a esta victoria. Pero ellos habían adquirido ciertas malas costumbres de Egipto. Y en el desierto, en donde Dios nos moldea, nos forma, trata con nuestro carácter, trata con nuestra vida espiritual, es donde el Señor quita y pone. Es donde el Señor pone en nuestras vidas y quita todo aquello que está impidiendo que podamos crecer, amén, espiritualmente. Y viendo la historia en la cual este pueblo, cuando fue libertado, si hay algo que Dios quería, era que hubiese una diferencia entre el pueblo de Egipto y el pueblo de Dios. Igualmente como hoy, Él quiere una diferencia entre el pueblo que le sirve a un mundo y el pueblo que le sirve a Dios. Él quiere que nosotros seamos diferentes a los demás. Pero hoy en día muchos están luchando con ser el verdadero, amén, cristiano. Con ser la verdadera persona, amén, la cual se identifica como un siervo o como una sierva del Señor. Hoy entendemos que a nosotros como iglesia se nos ha permitido vestirnos de lino fino, brillante, resplandeciente. A la iglesia de Cristo se le dio una vestidura, amén, en la cual la palabra nos enseña en Apocalipsis capítulo 19, versículo 8, que dice la palabra, se le permitió vestirse de lino fino, amén, y ella se le ha concedido que se vista de lino fino, limpio, resplandeciente, porque el lino fino es las acciones justas de los santos. Entonces dice la palabra que las vestiduras que se le dio a la iglesia son las acciones justas. Amén. Y eso es lo que nosotros tenemos que hacer todos los días. Tener acciones justas para que nuestras vestiduras se mantengan limpias y sin arruga. No se nos dio cualquier cosa. No se nos dio cualquier vestidura. A la iglesia no se le dio cualquier cosa. Se nos dio una vestidura de lino fino, una tela muy conocida, una tela muy fina, una tela muy cara. Lino fino, brillante, resplandeciente, limpia. Y nosotros entendemos y sabemos también, especialmente las costureras y los costureros, amén, ellos conocen que esa tela de lino fino es una tela que se mancha de nada. Es una tela que se ensucia de nada. En una ocasión, a través del profeta de Zacarías, tela muy costosa. Dios te bendiga, Pastor Raúl. Te veo pronto, mi amigo. Amén. Mira, hermano, el profeta Zacarías, en una ocasión, en el capítulo 3, versículo, amén, del 1, versículo del 1 al 5, ahí el Señor le dio una palabra a Josué, amén, a José, a través, ¿verdad?, a Josué, a través del profeta Zacarías. Pero lo que me llamó la atención era que Josué tenía una vestidura que estaba mal delante del Señor. Y dice la palabra en Zacarías capítulo 3, versículo 1 y 2, me mostró al sumo sacerdote Josué, el cual estaba delante del ángel de Jehová, y Satanás estaba a su mano derecha para acusarle. Y dijo a Jehová, Satanás, Jehová te reprenda, oh Satanás, Jehová que ha escogido a Jerusalén, tú a Jerusalén te reprenda. ¿No es este un tizón arrebatado del incencio? Y Josué estaba vestido de vestiduras viles. Josué estaba vestido de vestiduras viles. ¿Qué significa la palabra viles? Viles es el plural de vil. Se utiliza como adjetivo para describir a personas, acciones o cosas que son bajas, despreciables, indignas y de muy mala calidad. A menudo se relaciona con la infamia, la maldad o la falta de lealtad. Mira lo que significa
viles. Vil. Y Josué tenía ropa vil. Entonces el Señor envió al profeta Zacarías a darle esta palabra porque a él se le iban a cambiar sus vestiduras. Cuando nosotros estábamos en el mundo y vinimos a los caminos del Señor, el Señor nos dio unas vestiduras nuevas. Ahora nosotros, como iglesia, tenemos que cuidar el lino fino, brillante y resplandeciente que se le dio a la novia para vestir. El lino es una tela que se ensucia de cualquier cosa. Por lo tanto, tenemos que tener mucho cuidado en donde nosotros como iglesia nos metemos para no salir manchados. El lino fino es una tela que en cualquier lado que tú te sientas se estruja de nada. Y tenemos que tener mucho cuidado en donde nosotros nos sentamos, porque podemos estrujar y manchar nuestras vestiduras. Mira, hermano, cuando yo vi en esta palabra de Apocalipsis lo que el Señor está hablando a través de Juan, la visión que tuvo, nosotros, hermano, tenemos que tener esto bien presente. Recuérdase que el título en el capítulo 22, desde el versículo 6, dice ahí, la venida de Cristo está cerca. Y esto es una realidad. La venida de Cristo está más cerca que nunca. Y si hay algo que nosotros tenemos que cuidar, mi hermano, es nuestras vestiduras. ¿Por qué? Porque eso nos distingue a nosotros como iglesia. Si somos o no somos. El gabán, hermano. La corbata y el gabán. Y yo con una Biblia debajo del sobaco. No quiere decir de que yo soy un cristiano. Eso es una manera de vestir moderadamente como nos envía el Señor a través de su palabra. Así como el policía se pone su vestido para saber identificarlo como policía, así como el bombero se pone su vestido para saber que es un bombero, así como se pone el médico su vestido para saber, yo he visto para representar un ministro de Dios aquí en la tierra. Porque si me ponía mis uniformes para representar a mi trabajo, ¿por qué más no vestirme como Dios quiere que yo vista, moderadamente y decentemente, para representar, amén, su ministerio y yo que soy su siervo? Pero lamentablemente hay que entender que estos gabanes y estas corbatas no me dejan saber a mí quién verdaderamente tú eres. Porque son muchos que parecen, pero no son. Se fueron. Escrito está, el trigo y la cizaña crecerán juntos. Hasta en una ocasión, la palabra nos enseña que cuando vienen los ángeles a arrancar el trigo, la cizaña, perdón, aún el Señor dice, no arranquen la cizaña, no sea que también juntamente con ella arranquen el trigo, que no se sabe quién es quién, pero el ojo de Jehová atalaya toda la tierra. Nosotros podemos ponernos cuanto gabán, nos podemos poner cuanta corbata, nos podemos meter la Biblia debajo del sobaco, nos podemos poner la falda más larga, nos podemos poner las mangas más largas, podemos danzar, hablar en lengua, podemos brincar, podemos ser usados por el Espíritu Santo de Dios, pero aún eso no me dice que soy salvo. Aún eso no me dice si verdaderamente yo soy un siervo de Dios o soy un lobo rapaz, porque dice la palabra que hay muchos que por fuera se ven como ovejas, pero por dentro, son unos lobos rapaces. Porque hay personas que parecen, pero no son. Y nosotros tenemos que hacernos esta pregunta. ¿Somos o no somos? ¿Sabe cuántos hoy en día están en un altar predicando el mensaje con un gabán puesto, con una corbata puesta, hablando en lengua, danzando, pero en su casa son unos abusadores con su esposa, maltratan a su esposa, maltratan a su familia, maltratan a sus hijos, cometen adulterio, cometen fornicación, cuántas cosas no cometen, pero delante del pueblo ellos aparentan, pero no son lo que ellos están aparentando. Por eso es que es bien importante tener el discernimiento del Espíritu Santo de Dios. Porque por la boca yo puedo decir algo,
pero mi corazón delante de Dios dice otra. En aquel día dice la palabra que vendrán muchos diciendo, yo hice esto, yo hice esto, yo hice esto. Pero ¿qué dice el Señor en su palabra? Apartaos de mí, hacedores de maldad. ¿Y de dónde sale el hacer? Del corazón, porque de ahí es donde salen nuestras acciones. Aún la palabra nos dice, no nos preocupemos de lo que comemos, porque lo que comemos entra por la boca, pero es echado en la letrina. Preocupémonos por lo que hablamos, porque lo que decimos sale de nuestro corazón. Y hay muchas personas predicando engaño, predicando mentira, escondiéndose detrás de un gabán, detrás de una falda, criticando y señalando con esta verdad a otros que se conviertan cuando ellos tienen que ser los primeros que se tienen que convertir. Señalando la falla de los demás. Que hay que vestir así, que hay que caminar así. Eso lo dice la palabra del Señor. Y la palabra y el Espíritu Santo de Dios es lo que nos enseña cómo debemos de, amén, caminar delante de Dios, no delante de los hombres. Pero estamos viendo hoy que hay muchos que parecen que son, pero no lo son. No hace mucho que, bueno, yo compartí eso con ustedes, que estaba recogiendo las plantas, jalando las plantas de menta. Cuidando las plantas de menta. Y había una planta que estaba al lado que parecía. Pero yo tenía que arrancar esa planta de al lado con calma, porque también podía arrancar la de menta. Mira, hermano, cuando yo vi esto, que a Josué se le dio unas vestiduras, porque las que él tenía eran viles. La palabra viles es el plural de vil. Se utiliza como objetivo para describir a personas, acciones o cosas que son bajas, despreciables, indignas o de muy mala calidad. La palabra que nosotros estamos usando hoy, en el capítulo 22 de Apocalipsis, versículo 10, dice, en el versículo, 11, dice, el que es injusto, sea injusto todavía. ¿Sabe cuántas personas hoy en día están siendo injustas? Pero está bien, si tú eres injusto, dice la palabra, sé más injusto todavía. Pero algo aquí está escrito en el versículo 12, donde dice el Señor, he aquí yo vengo pronto y mi galardón conmigo para recompensar a cada uno según sea su obra. Según sean tus acciones, así tú vas a recibir. Porque no creas que tú estás sembrando manzana, te van a crecer china. No creas que tú sembrando odio vas a recibir el amor. No sea que tú sembrando la contienda vas a recibir el perdón de Dios. ¿Qué significa la palabra injusto? Del griego, adikos, describe a quien actúa con parcialidad, deshonestidad o no respeta la ley de Dios. Se asocia con la maldad y la falta de rectitud. Las escrituras enseñan que los injustos no heredarán el reino de Dios. Primera de Corintios, capítulo 6, versículo 9. Y que el único estándar de justicia perfecta es Dios mismo. Romanos, capítulo 9, versículo 14. Y nosotros, hermanos, debemos de entender que el ojo de Jehová atalaya toda la tierra, pero el ojo de Jehová también está viendo tu corazón, aún lo que tú piensas y aún la palabra antes de salir de tus labios, ya el Señor la conoce. Y dice la palabra, el que es injusto sea más injusto todavía, y es el que es inmundo sea más inmundo todavía. ¿Qué significa la palabra inmundo? La palabra inmundo del hebreo tame, y el griego acatartos, designa lo que carece de pureza ritual o espiritual. En el Antiguo Testamento se refiere a animales, objetos, personas apartados de la comunión con Dios. En el Nuevo Testamento representa el pacto y la corrupción moral. Mira, hermano, el Señor viene a buscar una iglesia sin mancha y sin arruga. Y nosotros tenemos que cuidar nuestras vestiduras. Y nuestras vestiduras
hablan de nuestras acciones. Porque esas vestiduras son nuestras acciones. Mientras más tú actúes conforme a las palabras del Señor, mejor se va a ver tu lino, mejor se va a ver, amén, el brillo, mejor van a estar tus vestiduras. Sobre el Londres de nosotros son nuestras acciones. Y qué importante es nosotros procurar nuestras acciones cada día. Porque vuelvo y repito, son muchos los que quieren aparentar, que aparentan que son, pero no son. Y tenemos que preguntarnos nosotros mismos si nosotros somos o no somos, si verdaderamente somos cristianos o si somos del mundo. ¿De dónde somos? Mira, hermano, es bien triste oírle estos casos que hoy en día se están viendo, donde siervos del Señor caen de la gracia del Señor. Y gloria a Dios por su misericordia, porque dice la palabra, el que piense que esté firme, mire que no caiga. Pero también dice que el que cae 7 veces, 70 veces se levanta. Y Dios es un Dios justo. Dios es un Dios de misericordia. Y Él levanta al caído. Para eso Jesucristo vino. Porque Él vino para los pecadores. Él vino para aquellos que están verdaderamente faltos. Él no vino para el sano. Él vino para los enfermos. Y nosotros, hermanos, estamos viendo casos lamentablemente muy tristes. Sí está escrito que muchos vienen vestidos de oveja, pero por dentro son lobos rapaces, en donde vemos a personas que quieren depender de credenciales. Y como yo siempre digo, a mí los credenciales no me dejan saber quién verdaderamente tú eres. Tú puedes tener 30 años en el evangelio. Tú puedes caminar engabanao, encorbatao. Tú puedes tener instituto, 4 años, 5 años de instituto. Tú puedes tener teología, hermenéutica, tú puedes tener todos los diplomas que tú quieras, pero eso a mí no me deja saber si tú verdaderamente eres un siervo o una sierva del Señor. Porque no todo lo que brilla es oro. ¿Cuántos de ustedes no se pusieron las cadenas esas en el mundo de Canal Street? Al otro día tú no te diste de cuenta si era oro, no. A los par de días fue que te viniste a dar de cuenta que tenía el cuello verde. Alábalo. Amén. Y dijiste, y a rayo, nada más quitarme esta cadena, que esta cadena lo que me puede dar es cangrena. A los 3 días, te viniste a dar de cuenta que la cadena era de embuste. Golfil, por el que te la vendió, olvídese, con una historia, mira, 24 quilates. Y que muchos de nosotros caímos en eso. Como hoy en día están cayendo con los falsos profetas y con aquellos que lamentablemente se encuentran en los altares predicando un mensaje, predicando la verdad, pero una verdad que ellos no están haciendo conforme. Hoy en día, ¿cuántos de nosotros como pastores nos vemos en un altar, sentados, viendo la movida del pueblo, velando al pueblo, callado, con la boca cerrada, un mover del Espíritu y no alabamos al Señor? Sí, pastores, sentados en el altar, con la cara como un pitbull, y ni alabamos a Dios, y el pueblo ahí alabando. O cuando el pueblo no alaba, nosotros también estamos sin alabar, pero cuando cogemos el micrófono, ¿qué le pasa a este pueblo que no quiere alabar? ¿Qué le pasa a este pueblo? Alaba, alaba al Señor, alaba, alaba. Enseguida, queremos mandar al pueblo a alabar, cuando nosotros somos los primeros en el altar con la boca cerrada. Se fueron. Ay, no le tira los pastos. Yo no estoy tirando a nadie. Es una verdad. Eso es injusto. Eso es ser injusto. Que en el altar estamos con la boca cerrada, pero cuando cogemos el micrófono, enseguida queremos mandar al pueblo a lavar. Y nos enojamos con el pueblo. Tal el sacerdote, tal es la congregación. Por eso tú me ves a mí ronco y no me recupero. Porque es que no hay nada que me calle, porque mi relación es con Dios, no es con los hombres. Si llega a ser con los hombres, hubiese visto muchas cosas que el Señor me ha dado a mí que yo no le hubiese predicado. Porque después me da el sentimiento bendito. Yo no quiero que se ofendan. Pero la verdad es la verdad. ¿Cuántos hoy en día no hacen eso? Estamos en un altar con la boca cerrada. Pero después que cogemos el micrófono, queremos matar al pueblo diciéndole que alaben a Dios. Que están callados, que están muertos. Y los primeros muertos somos nosotros en el altar.
Pero cuántos pastores hoy en día me imagino que no están viendo a FIFA, esperando que Messi meta un gol para enseguida abrir la boca. Para eso la abrimos, ¿verdad? Se fueron los de FIFA. ¡Escucha, Messi! ¿Ah? ¿Cuántos hoy en día no van a abrir la boca viendo a FIFA? Pero cuando fueron para el culto, ni una alabanza les salió de la boca. Eso es injusto. Eso es lo que mancha nuestras vestiduras. Porque nosotros somos injustos con Dios. Somos injustos con el Señor. No solamente con los hombres, sino con el Señor. Y eso es lo que trae mancha. Porque queremos aparentar. Y tenemos que preguntarnos si somos o no somos. ¿Cuántos hoy en día, hermano, quieren respaldo del pueblo? Hacen campaña de caballero, hacen campaña de dama y después se enojan cuando no hay respaldo. Entonces vienen donde el pastor. Ah, no, pastor, yo no voy a hacer más campaña si aquí no hay respaldo. Y el pastor le dice, ¿sabe por qué no hay respaldo? Porque tú no respaldas tampoco. Por eso, se te olvidó que está escrito que con la misma vara que tú mides, serán medidos. Entonces tú quieres respaldo, pero no quieres respaldar. ¿Con qué se come eso? No seas injusto, mi hermano. Si usted quiere respaldo, respalde también. Pero quiere respaldo, pero no quiere respaldar. Entonces tú quieres que las campañas se te llenen cuando tú no tampoco compartes con tus hermanos. Se fueron. Alaba, ya se fueron dos o tres a ver la FIFA. Esa es la realidad, hermano. Somos injustos, hermano. Gente que cuando el pastor dice, vamos a hacer, vamos, tenemos una salida para compartir con los hermanos, para compartir con otros, para conocer nuevos hermanos en Cristo. Siempre van los mismos tres o los mismos dos. Siempre van los mismos. Ay, pastor, es que está muy lejos, una hora. Y no me gusta estar mucho tiempo así en la guagua, pastor. Pero yo estaré orando para que Dios administre de una manera especial. Entonces la persona que te dijo eso es la misma que viene la semana que viene y te dice, pastor, ora por mí, que voy para Puerto Rico. Oh, tú vas para Puerto Rico. ¿Y cuántas horas tú tienes que estar en el avión? Yo creo que son 3 horas y media, 4. Oh, y no puede estar una hora en la guagua de la iglesia para ir a compartir con otros hermanos por una hora. No puede, no, no puede. Oh, mira qué cosa. Esos son personas injustas, mi hermano. Que lo que sirven es para meterle excusas a Dios. Gente que hacen overtime en su trabajo. Pero cuando el Espíritu Santo de Dios le quiere meter un overtime al culto, enseguida empezamos a mirar el reloj. Enseguida nos ponemos nerviosos a mover las piernas. Enseguida empezamos a jugar con los dedos. Desesperado por irnos. Pero en el trabajo le metemos overtime como si nada. Aunque nos toque trabajar el próximo día. Pero cuando llegan al culto, hay un mover del espíritu. Enseguida ven el reloj, que como se está extendiendo la cosa, ya se quieren ir. Eso son cosas injustas, mi hermano. Eso es lo que mancha las vestiduras de muchos. Esas acciones. Sí, hermano, porque nuestras vestiduras son nuestras acciones. De hecho, yo sabía, se fueron tres de un cantazo. ¿Sí? Ay, aquí nadie respalda, pastor. Uno trata de hacer las cosas para la gloria y honra del Señor y tú respalda. Y tú respalda. Ah, pues tú quieres respaldo, pero no respalda. No, eso no es así. Tú quieres respaldo, respalda tú también. Respalda tú también. Después están diciendo, no, que yo voy a dejar esto porque la iglesia no respalda. No, mírate tú primero. Tienes que pensarlo, sentarte y meditar. Ven acá, ¿yo soy o no soy? ¿Yo verdaderamente soy un hombre de Dios? ¿O tengo comportamiento de esos del mundo? ¿Soy del mundo o soy de Cristo? ¿De dónde yo soy? Mira, hermano, en una ocasión el Señor habla en Apocalipsis a través de su siervo. Apocalipsis capítulo 3, versículos 15 y 16. Yo conozco tu obra, que ni eres frío ni caliente. Ojalá fuese frío o caliente, pero por cuanto eres tibio y no frío ni caliente, te vomitaré de mi boca. Mira lo que dice, ojalá fuese frío
o caliente. Pero por cuanto eres tibio y no frío ni caliente, te vomitaré de mi boca. ¿Sabe cuántas personas tibias los he visto criticando a los fríos? Se fueron. ¿Sabe cuántas personas tibias los he visto señalando a los fríos? Mas sin embargo, aquí la palabra dice, ojalá fuese frío o caliente, pero por cuanto eres tibio, te vomitaré. Hermano, verdaderamente tenemos que ver si nosotros somos o no somos. Dice la palabra en 1 Corintios capítulo 10, versículo 21. No puedes beber la copa del Señor y la copa de los demonios. No podéis participar de la mesa del Señor y de la mesa de los demonios. ¿Qué está ocurriendo hoy en día? Que hoy la gente quiere predicar un evangelio del is okay. ¿Sabe cuál es ese evangelio is okay? Que todo es permitido. No, mi hermano. Nosotros no podemos estar sentados en dos mesas, dice la palabra. Somos o no somos. Pero nosotros no podemos estar sentados en la mesa de Dios y en la mesa de los demonios. No podemos, hermano. O estamos con Dios o estamos con el diablo. Con uno de los dos. Estamos con Dios o estamos con el diablo. Y si no estás con Dios, estás con el diablo. Y si no estás con el diablo, estás con Dios. Más nada. Más nada. No hay que buscarle cinco patas al gato. Pero queremos venir a servirle al Señor con malas mañas del diablo. Queremos venir al evangelio con malas costumbres del mundo. No, mi hermano, no se puede. ¿Qué dice la palabra? En Santiago capítulo 1:8. El hombre de doble ánimo es inconstante en todos sus caminos. ¿Qué significa la palabra inconstante? Ser inconstante significa carecer de firmeza. ¿Cuántas personas hoy en día no están firmes? Un día alaban a Dios, un día glorifican a Dios y mañana están maldiciendo, mañana están hablando malo. ¿Cuántos hoy en día no están levantando manos delante del Señor? Señor, levanto manos santas ante tu presencia. Cristo, yo te amo. Y con esas mismas manos que está levantando delante de Dios, el día anterior estaba viendo un boxeo y le decía, Tacho, dale, métele uno en las costillas, tócalo en la quijada, deseando que se entren a golpe. Y así queríamos venir con estas vestiduras todo mancha delante de Dios. No, hermano, nosotros no podemos estar en dos mesas. Nosotros no podemos, amén, beber de dos aguas, porque de una fuente no salen dos aguas, ni dulce ni amarga. Somos o no somos. Y aquí la palabra dice que el Señor viene pronto y nos va a recompensar según sea nuestra obra, nuestras acciones. ¿Y qué dice el versículo 14 del capítulo 22? Bienaventurados los que lavan su ropa para tener derecho al árbol de la vida y para entrar por las puertas en la ciudad. Hay unas vestiduras espirituales las cuales se me han dado y con mis acciones tengo que mantenerlas. Tengo que luchar cada día por más defectos que yo tenga. Tengo que luchar cada día por ser fiel a la palabra de Dios, por serle fiel al Señor, me guste o no me guste. Pero yo no puedo seguir viviendo la vida de siendo un cristiano en el templo de Dios y fuera del templo de Dios, quiero ser un mundano. Yo no puedo estar en la casa del Señor predicando a Dios y cuando salga de la casa del Señor estoy odiando. Yo no puedo predicarle un evangelio en la cual está hablando de perdón y cuando estoy afuera de la casa,
No perdono. Mi hermano, tenemos que preguntarnos, ¿somos o no somos? No podemos estar en dos aguas. No podemos sentarnos en dos mesas. El pueblo de Egipto, cuando fue liberado, si vemos a través del desierto, el Señor lo que estaba haciendo era moldeándolo, porque Él quería que su pueblo marcara la diferencia, porque ellos también adoptaron muchas cosas, muchas malas mañas de Egipto. ¿Cuántas cosas nosotros adoptamos del mundo? Y hay dos o tres que todavía manifiestan eso. Hombres que todavía están en un altar predicando el mensaje de Dios, pero en su casa ven pornografía. Hombres que están predicando el mensaje del Señor, pero en su casa abusan de su esposa. Hombres que predican el mensaje del Señor y son unos pedófilos. Esta verdad nadie la quiere predicar, pero esta es la verdad que te va a hacer libre y te va a sacar de la mentira que estás viviendo. Maranata Radio Ministry no se hace responsable de las palabras que salen de los labios del pastor Machicote. Pero esta es la verdad. El ojo de Jehová atalaya toda la tierra. Él conoce el corazón y conoce el intento del corazón. Tu compromiso es con Dios, no es con los hombres. Cristo viene pronto, Cristo viene ya. La venida de Cristo está cerca y la iglesia va a ser levantada. Pero tiene que hacerte una pregunta hoy. ¿Soy o no soy? Ya dejemos de estar aparentando al cristiano, porque tú te podrás esconder delante de los hombres, detrás de un gabán, detrás de una falda, pero Dios conoce tu corazón. Y sea bueno o sea malo, van a venir consecuencias. Y vas a tener que molderte y vas a tener que aprender a soportar las consecuencias. ¿Te diste el gusto en hacerlo? Date el gusto ahora en aguantar, amén, el juicio de Dios. Porque hagamos lo que hagamos, va a traer consecuencias. Dios tenga misericordia de nosotros y que el Señor nos ayude juntamente con el Espíritu Santo de Dios, el cual nos ha dejado el Señor y está en nosotros para guiarnos a toda verdad. El que es injusto, sea injusto más todavía. El que esté sucio, ensúciate más todavía. El que esté santificado, santifícate más todavía. Pero ya tú sabes que el injusto no entra. Que el sucio no entra. El que se santifica, separado para el Señor, y tiene una relación con Dios, ese va a entrar. Pero si a la iglesia se le dio una vestidura, oiga bien, lino fino, brillante y resplandeciente, y esas son nuestras acciones, ¿cómo están tus vestiduras? ¿Qué representa tus vestiduras? ¿Representan al mundo o representan al Evangelio de Cristo? ¿Somos o no somos? Sí, porque hay muchos vestidos con gabán, diploma y todo, pero dentro de ellos hay un lobo rapaz. Que Dios nos ayude y que seamos fieles a su palabra. Dios me los bendiga. Dios bendiga a todos mis hermanos de Maranata Radio Ministry. Dios bendiga a todos los que están por Facebook Live. Dios bendiga a todos los que están por la 1460 AM Juncos, Puerto Rico. Todos los que están conectaditos a través de la emisora 92.7 FM Kissimmee, Florida. Y todos los que están a través del canal 1 en Puerto Rico, Maranata 911 TV. Meditemos y preguntémonos, ¿somos o no somos? No, hermano, aquí tú no puedes venir con pintura y capota. Aquí tú tienes que ser original, porque la mentira no entra. Padre, te queremos dar gracias, la gloria y toda la honra, mi Señor amado, por tu palabra, por tu Santo Espíritu que está con nosotros y en nosotros, pidiéndote que nos ayudes cada día a ser conforme a tu palabra, Señor, a poder marcar la diferencia, a poder ser luz en medio de las tinieblas, a poder ser oveja entre medio de lobos rapaces, Padre Celestial. Que no creamos, Señor, que te engañamos. Nos engañamos nosotros mismos. Que no aparentamos detrás de un gabán, porque tú conoces el corazón.
o detrás de una falda o detrás de lenguas, porque eso habla de ti, pero de nosotros habla nuestras acciones, y nuestras acciones son nuestros frutos, y por nuestros frutos vamos a ser conocidos. Bendice a cada oyente, a cada televidente, a cada hermano, amigo que está a través de las redes sociales, y cada hermano que tomó de su tiempo para poder oír esta palabra. Todo esto te lo pido en el nombre poderoso de Jesús. Amén, amén. Así que gracias, gracias Joelito siempre por tu paciencia, y gracias a cada uno de ustedes por siempre, ¿verdad?, conectarse cada domingo por Maranata Radio Ministry en esta programación Dios es Real. Dios bendiga a mi hermana Damari que está por ahí. Dios te continúe bendiciendo, mi hermano, y que siempre vaya frente de ti abriendo camino. Amén. Te amo más, mi amor. Vamos para adelante, que Dios es bueno. Dios bendiga a Noemi. Dios te bendiga, Noemi. A Dios la gloria. Dios bendiga a Carlos Carrasquido. Dios bendiga a mi hermano, mi amigo Joel James. Ese es mi hermano, mi hermano. Dios te bendiga, Joel. Recibí un mensaje tuyo. Ahora mismo lo voy a chequear. Amén. Poder de Dios. Eso es, mi hermana. Evangelista Carlos, Dios te bendiga. Evangelista Carlos Reyes, para adelante y para el cielo, que Dios es bueno. Dios bendiga a mi hermano Kiko Marrero. Dios te bendiga, Kiko. Besotes y abrazos, están en mis oraciones. Dios bendiga, amén, a Daniela. Amén, jóvenes de Uruguay. Dios te bendiga, Daniela. A Dios estamos dando gloria siempre, amén. Dios bendiga a mi hermano Calo. Así es, dile más, aplícasela. Escucha, Dios te bendiga, Carlos. Dios te bendiga, Joselito. Te quiero mucho, papá. Para adelante, que Dios es bueno. Amén. Dios bendiga a mis hermanos, ¿verdad?, que están acá. Denle ese like, ¿verdad?, aquellos que están conectaditos a través de YouTube. Amén. Dios bendiga a Mari. Dios te bendiga, Mari. Dice por ahí, Dios los bendiga. Dios continúe bendiciendo, pastor, y al pueblo de Dios. Amén. Esa es nuestra hermana Mari saludando. Amén. Dios te bendiga más, Mari. Dios bendiga a L2. Dios bendiga a Sebi. Amén. Dios bendiga a Calo. Dios bendiga a Mari Vélez. Amén. Dios bendiga a Giselle Cruz. Dios bendiga a mi hermano Eliezer. Dios bendiga a Rubén. Amén. Dios los bendiga a todos. Los quiero, los amo mucho. 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Llévatelo, Joelito. ¿Somos o no somos?

5, varón, prepáranos esa alabanza. Oh, porque ese Espíritu Santo que acabamos de adorar y que acabamos de exaltar está aquí para sacar a mucha gente del hoyo. ¿Cuántos lo creen? Esto es noche de salvación. ¿Cuántos lo creen? Las 5. Gloria al nombre de Jesús. Porque Él está contigo y Él está conmigo como poderoso gigante. Óyelo, a ver si te sientes así. Aleluya.

nuestro favor. Solo tienes que creerlo. Cercano está Jehová aquellos que le invocan. Aquellos que le invocan de verdad. Aleluya. Gracias, Espíritu Santo.

Si Cristo está muerto, bajen todos las manos. Si Él está muerto, guarden silencio. Pero si está vivo, digan: Cristo vive.